0: Estamos ya en los últimos minutos aquí con estas lindas canciones del recuerdo. Todos los martes a las 20 horas, viejitas pero bonitas.
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1: Ya, chiquillos, espero que se encuentren muy bien. Llegó la hora de decir adiós. Muchas gracias por la sintonía, por la buena onda. Y nos encontramos mañana miércoles a las 3 de la tarde en Colina Centro. Y después a las 6 de la tarde en el miércoles de cumbia. Bendiciones para todos. Hasta mañana. Chao, chao, chao, chao, chao.
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4: Es la hora 21:04.
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1: Radio Sembrador te indica la hora.
2: Es la hora 22, 3 minutos.
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1: En Radio Sembrador te indicamos la hora.
2: Es la hora 23, 2 minutos.
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1: Es la hora 03 minutos.
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0: Gracias. Gracias, gracias.
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1: Es la hora 1:01.
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1: Es la hora 2, 4 minutos.
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1: El príncipe, esto es Fabián Elías.

0: Y para vos, Chino, donde quieras que estés.
1: Ahí estamos. Muchas gracias.

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2: Es la hora 3:01.
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0: Radio Sembrador te indica la hora.
1: Es la hora 4 en punto.
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1: Es la hora 5:03.
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0: 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En Radio Sembrador te indicamos la hora.
1: Es la hora 7:02.
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1: Es la hora 7:32 minutos.
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1: Excelente, pero muy buenos, pero muy hermosos, pero muy excelentes días para todas y todos ustedes, amigas y amigos que nos están escuchando a esta hora de la mañana en la Radio Sembrador. Les doy la bienvenida a cada uno de ustedes a esta nueva mañana, a este nuevo día aquí en la number one, en la número uno, la Radio Sembrador. 7 de la mañana con 39 minutos. 7 de la mañana, 39 minutos de este día miércoles. Iba a decir jueves porque justo miré la temperatura y dice que mañana jueves hay sol. Le damos la bienvenida a cada uno de ustedes, amigas y amigos, a este día miércoles, hermoso día miércoles para todas y todos ustedes. Día nubladito, día gris, que aquí en la Radio Sembrador te vamos a pintar con todos los colores necesarios para que lo comiences, lo tengas de una excelente manera. ¿Quién te habla a esta hora de la mañana? Tu amigo Juan Carrasco Mesa, y yo te voy a acompañar hasta las 9 de la mañana con toda la buena onda, toda la buena música en vivo y en directo para todas y todos ustedes. Amigas y amigos que desde ya nos pueden escribir a través de nuestro WhatsApp en el más 569-668-43914. ¿No lo escuchó? Se lo vuelvo a repetir, pero más bonito.
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1: Ahí está nuestro WhatsApp para que nos escriba, nos deje su mensaje y nos deje su audio. Y de esta manera estamos comenzando junto a los Caligaris, directamente desde Córdoba, Argentina. Esto es Y Ahora No Estás. Y de esta manera comenzamos en la Radio Sembrador. Bienvenidas, bienvenidos. Sean todas y todos ustedes a este nuevo programa en la Radio Sembrador, la número uno de Colinas.

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0: mañana con 52 minutos. Y nosotros continuamos a esta hora de la mañana en vivo y en directo. Y en este día miércoles te contamos cómo va a estar el pronóstico del clima para esta mitad de semana, para este ombligo de la semana, porque ayer martes 28 de julio, sí, ayer se presentaron cielos cubiertos con bajas temperaturas, donde la mínima el día de ayer rondó los 8 y la máxima alcanzó los 14 grados. Para hoy miércoles se pronostica una leve alza de las temperaturas, porque para Tiltil se esperan temperaturas mínimas entre 9 y máximas de 18 grados. Lampa 8 y 17 grados respectivamente, y Colina está comenzando la jornada a esta hora ya con 11 grados. La mínima fue de 9 grados a eso de las 6:30 de la mañana, y se espera que durante la tarde los termómetros marquen los 17 grados. Para este miércoles, de acuerdo con el pronóstico, la calidad del aire se va a ubicar en nivel regular. Junto con ello, continúan vigentes las medidas permanentes del plan de gestión de episodios críticos, entre ellas la restricción vehicular para vehículos con y sin sello verde de lunes a viernes, excepto los festivos, la prohibición del uso de calefactores a leña, excepto aquellos que utilizan pellet, en la provincia de Santiago y las comunas de San Bernardo y Puente Alto. Además de la sugerencia, modificación o suspensión de clases de educación física. Ahí está el pronóstico del clima, amigas y amigos, para hoy miércoles, cuando son las 7 de la mañana con 53 minutos. Recuerda que nos puede dejar tu mensaje a través del más 569-6684-3914. Repito, más 569-6684-3914. Escríbanos, déjenos su mensaje, déjenos su audio. En esta mitad de semana, ombligo de la semana, que te acompañamos en la número uno, la Radio Sembrador. Y escuchamos a Los Prisioneros junto a Que No Destrocen Tu Vida. A esta hora de la mañana, la número uno, tu Radio Sembrador.
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1: Yosan, loca, ahí estaba el cha-cha-cha directamente desde el año 2016. Y nosotros continuamos a esta hora de la mañana. Por acá nos dice Juanito, buenos días. Te saludo directamente desde la comodidad de mi trabajo. Ya instalado, escuchándote, listo para trabajar. Oye, gracias ahí por la sintonía, tú con nuestros amigos. A esta hora de la mañana que nos acompañan 11 grados.
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1: Y nosotros continuamos a esta hora de la mañana. Tú también nos puedes dejar tu mensaje en el más 569-66-843914. Recuerda, más 569-66-843914. Y el día de hoy saludamos a todas las que llevan por nombre Marta en el onomástico del día de hoy, amigas y amigos. Hoy saludamos a la conductora número uno del programa ahí de inglesa, la profe Marta, en el onomástico del día de hoy. Y nosotros escuchamos Tus Ojos junto a Los Cafres a esta hora de la mañana en la Radio Sembrador.

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1: 8 de la mañana con 30 minutos. Del año 1999, ahí está, los tres, Eva Río, el Sol, en esta hermosa mañana de día miércoles. Oye, me informan por interno, chiquillos, que hay tremendo taco en la Plaza de Colina. Yo quiero que ustedes comenten ahí a través del WhatsApp si está pegado en el taco en esta increíble mañana. Si vas atrasado gracias al taco, coméntalo ahí a través de el más 569-6684-3914. Más 569-6684-3914, que es nuestro WhatsApp. Porque estamos en este día miércoles, mitad de semana, ombligo de la semana. Escuchando Jarabe de Palo, La Flaca. Mujer igual. Y recuerda dejar tu reporte en el más 569-6684-3914.
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1: 8:54, 11 grados en esta super mañana de día miércoles. Y nosotros, amigas y amigos, ya nos comenzamos a despedir, enviándole un afectuoso saludo a todos quienes estuvieron en la sintonía de la Radio Sembrador. Y nos reencontraremos nuevamente el día de hoy a las 4 de la tarde. Así que no se separe de la Radio Sembrador, porque también ya viene Alejandro Nino Ramírez para sembrar la mañana esta mitad de semana. Vamos escuchando a Joe Vasconcelos con su mágico a esta hora de la mañana. ¡No se separe! Y sigue la sintonía de la number one, de la número uno. Nos escuchamos a las 4. ¡Chau, chau!

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3: Es la hora 8:57 minutos.
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buenos días, provincia de Chacabuco. Buenos días, Colina, buenos días, buenos días, buenos días, Mandantino, Tirundán. ¿Cómo están, amigas? ¿Cómo están, amigos? Bienvenidos a este Sembrando la Mañana. Aquí en la mañana. Estamos aquí, estamos listos. Por favor, no me vengan con... Ay,

0: Un nuevo día. Bájalo ahí, póngale, bueno, no va a tirar para arriba. Si usted está en la camita, está por alguna enfermedad, bueno, ahí acompáñese con nosotros y también agradeciéndole a Dios. Y a pesar que estamos enfermitos, estamos aquí todavía, pues, ¿eh? Eso es lo más importante. Oiga, hoy día, día miércoles, el ombligo de la semana, ya se nos está yendo Julio, chiquillo. ¿Sí o no? Se nos está yendo Julio.
1: Anda y pasadito, ¿ah?
0: Oh, pasadito, aquí ando. Ajeárenme, por favor, aquí ando, pasadito. Que después van a me puede jugar en contra, oiga, así que no me diga tanta cuestión, usted tampoco me diga. Bueno, día, como les comentaba yo, mitad de la semana, día miércoles 29, chiquillos. 29 ya de julio, que saludamos hoy día a todas las toda la Marta, oye, qué bueno. Damos un saludo grande ahí a nuestra amiga Martita, de la picada de la Martita o de la tiendita de la Martita. Un saludo. Pásalo bien, Martita, ahí. Venga, todas las cuestiones nomás, que le vaya espectacular ahí en su tiendita, que le vaya, pero muy, muy bien el día de hoy. Así que disfrute, disfrute de este lindo día. Así que para que usted lo pase, oiga, que si usted va a comprar ahí, salúdela a la Martita, abrácela, dele un abrazo, que feliz onomástico, dígalo. Martita, feliz onomástico. Van a ir todos los cabros para allá. Así que nos mandamos saludos ahí a la Martita, que nos pasa espectacular el día de hoy, pues, ¿ah? Hoy día miércoles, amiga mía, día de especiales, hoy día en la radio, ¿verdad? Sí, hoy día día de especiales aquí en la Radio Sembradora, así que ya vamos a estar con los artistas que hoy día nos van a acompañar. Para que usted vote, amiga mía, vote, no, vote de votación, no de vote porque viene mortal, porque viene mucha agua, no. Vote de votación para que usted pueda votar por él y coloquemos media horita a eso de las 11:30, esa media horita de música del artista que ganó el día de hoy. Ya lo sabe, ¿ah? ¿Qué pasó ahí?
2: ¡Tucita!
0: Desde ya comenzando a saludar, hoy día ya saludamos a las Martitas, saludamos a nuestro director general, don Cristian Becerro Barrera. ¿Dónde estará mi jefecito? Ahora me van a decir chupamiga. Espinita me van a decir. Lo quiero, lo adoro. Bueno, un saludo para nuestro director general. Bueno, también saludamos a esta hora a nuestro gran amigo Carlitos Citripio Canales, más conocido como el Arturito, como hoy día como el guardia de paradero. Guardia personal, como el marcador ese, como el que cualquier equipo quisiera, porque anda pegado al. Así que un saludo grande para la. ¿Cómo está, Carlito? ¿Cómo está? Ah, ya, listo, está bien. Dice que está bien. Un saludo para Carlito. Muy bien. También saludamos a mi DJ que me acompaña en la sala master y en la sala de sonido, nuestro gran DJ Guadalajara. ¡Ah! ¡Ah! ¡Ah! ¡Ah! ¡Ah! ¡Ah! ¡Ah! ¡Ah! ¡Ah! ¡Ah! ¡Ah! ¡Ah! ¡Ah! ¡Ah! ¡Ah! ¡Ah! ¡Ah! ¡Ah! ¡Ah! ¡Ah! ¡Ah! ¡Ah! ¡Ah! ¡Ah! ¡Ah! ¡Ah! ¡Ah! ¡Ah! ¡Ah! ¡Ah! ¡Ah! ¡Ah! ¡Ah! ¡Ah! ¡Ah! ¡Ah! ¡Ah! ¡Ah! ¡Ah! ¡Ah! ¡Ah! ¡Ah! ¡Ah! ¡Ah! ¡Ah! ¡Ah! ¡Ah! ¡Ah! ¡Ah! ¡Ah! ¡Ah! ¡Ah! ¡Ah! ¡Ah

0: Saludamos a quien lo despertó en la mañana, a usted, porque este lo despierta igual hablando aquí en el micrófono, porque este grita. Ah, pero lo acompaña y lo hace bonito. Saludamos a Juan Sebastián Carrasco Mesa, que lo acompañó tempranito despertándolo a usted. Si no despierta, este le grita en la oreja y lo deja, pero lo deja pegado en el techo este. Una saludada. Y un amigo y servidor, Alejandro Ramírez Negrete, alias El Nino, que les va a acompañar en estas horitas de música, entretención e información para que usted pueda estar al tanto de lo que está sucediendo en tanto a nivel local como a nivel nacional y a nivel internacional. Le gritaron que había esta cuestión con el hay que tener cuidado con el ratón. Ahora imagínate, güey. Vamos a estar comentando eso y más en un ratito más. Saludando a quienes están de cumpleaños hoy día, Juanito, se me olvidó, ¿eh? Y quienes están de cumpleaños el día de hoy, hoy día 29, a todos los que tienen una nueva vuelta al sol, más que nada darle, decirle que lo pasen espectacular, que en esta nueva vuelta al sol, primero que nada, agradecerle a Dios y que le dé muchos años más de vida. Sí, eso lo vamos a pasar, ¿sí, verdad? Comenzando este programa, saludar a un amigo que me está escuchando, un gran amigo, un gran auditor, un fiel auditor de nuestro gran amigo Jimito, el Jimito Patagón, como le puse yo. Así que Jimito, te mandamos un saludo, amigo, desde acá de Colina. Yo sé que por ahí hay harto frío. Claro, me puso por acá, me dijo, oiga, hay harto frío por acá. Dijo, oye, claro, dijo, pero estaba mejorando la temperatura, pero ya luego vino el frío. Oye, está tan helado como abrazo a suegra. Claro, me dice por acá, está como candado pochero. Ah, como dije pingüino, me puso por acá también. Así como una amiga mía dijo que le decíamos la fría como el viento, que no la... ¡Date cabrera! Oye, en la misma amiga que andaba el amigo Popeye por acá, dijo... Oye, el tío Risa, el más conocido como el Popeye. ¡Ándate cabrera! ¿Cómo estará el tío Risa? ¡Tío Risa! ¿Cómo está mi Popeye? Tío Risa, te mando un mangazo con esa mano que tiene. ¿Ah? Bueno, le mandamos un saludo al Popeye. Este Popeye se alimenta con pura... claro, le dice, este es el Popeye más conocido como el araña y parra. Con puro ácido nomás. Un saludo grande para el tío Risa. Tío Richard,
1: ¡Ajinti, ajinti!
0: Oiga, pero no. Ya estamos listos, estamos todos saludados. Está saludar a, como digo yo, la mayoría de los que nos acompañan el día de hoy. Así que nos vamos con la música bonita. Y a esta hora llega uno de los temas con un grande de la música. Aquí está el gran Buddy Richard con este lindo tema. Amarra una cinta al viejo roble. ¿Le gusta o no? Escuchémoslos aquí en el Sembrando la Mañana, porque aquí comenzamos.
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0: Barry con la gran tormenta que nos acompaña en esta mañana. La tormenta todavía no se viene, dice que viene mañana viernes y el sábado. Claro, ahí viene un poquito de agua ahí, esperemos que no vea. Oiga, vio lo que pasó en Chillán, no es por ser cagüinero, ¿no? No, para que no digan nada después. No, ¿cómo estuvo la cosa por allá en ese sector, ¿eh? En la región de Ñuble, pues, ¿eh? Complicadito ahí con los tornados que dicen que fueron tres. Bueno, decían que podían ser tres ahí, porque el destrozo que dejó, complicado. Oiga, hoy día para nuestras amigas que sacaron la basura, en la mañana temprano, oiga, no la saque, vuelva a entrarla. Ya, entre la basura nuevamente a su casa y la saca el otro día que corresponde, porque hoy día nuestros amigos recolectores de la basura están en el Día Nacional del Recolector, ¿no es cierto? Así que no van a estar trabajando, me imagino que van a estar celebrando este chiquillo. Le mandamos un saludo grande para todos nuestros amigos recolectores de la basura, quienes te limpian nuestra linda comuna de Colina. Así que lo pasen bien hoy día, que lo celebren bien en el Día Nacional del Recolector de la Basura. Hacen una linda pega, chiquillos. Hacen una linda pega, así que un saludo grandote para todos ellos. También, amiga mía, bueno, hoy día... ¿qué pasó ahí, wea? No, pero es que no me digas, hay cosas que no corresponden, ya. Bueno,
1: ¡ay, ya, oye!
0: Porque ahí es donde guateamos y después la gente dice, ¡ay, el Nino está guateando con él! Así que un saludo grandote ahí para todos nuestros amigos que nos están acompañando ahí, nuestros amigos recolectores de la basura que hoy están celebrando su día, ¿ya? Para que usted lo tenga clarito ahí, DJ, ya no vaya a sacar la basura porque si no... O sea, ¿qué me van a decir después? Le van a encontrar el esparramadero de basura. Hoy día, amiga mía, amigo mío, no se olvide, vamos a tener los especiales. En un ratito más ya les doy los nombres quienes nos van a acompañar el día de hoy para que usted pueda votar, y poder escuchar a eso de las 11:30 el especial o los especiales que siempre hacemos con la participación suya, que es lo que queremos, pues, ¿ah? Que usted vote y nos diga, oye, Nino, yo voto por este a ti. A mí me gusta cómo canta él. Y yo le pongo ahí la rayita. ¿Le parece? Ya. Quima, mi perrito, hoy día. Sí, la temperatura la quedamos debiendo, ¿no? Sí, la quedamos debiendo temprano, ¿ah? ¿Cómo está la temperatura? ¿Me puedo actualizar ahí? Claro, gracias. Dice, atención, que hoy día tenemos el clima nublado, va a estar nubladito. La máxima para el día de hoy va a estar bajita, 15 grados solamente. Probabilidad de precipitaciones un 10%, así que yo creo que si cae alguna gotita va a ser poco. Va a ser poquitito, pero si cae alguna gotita. También dice que está nubladito, 71% de humedad, 12 grados a esta hora, 15 la máxima que vamos a tener el día de hoy. Así que prepárense, amiga mía. Si tiene que lavar, lave hoy día. Porque mañana dice que va a haber solcito y así puede secar la ropa. Porque según lo que dice por acá el sistema meteorológico, viernes, sábado y domingo tenemos lluvia. El lunes paramos, el martes y el miércoles se ven nuevamente algunas precipitaciones. No, póngale, tenemos que acostumbrarlo al agua de fuera. Ahí nos decía ahí un amigo mío y le decía, oye, ¿cómo te ha ido con el agua? Y lo hablaba por teléfono con él y de allá me respondía, me decía, glu, glu, glu, glu, glu, glu, glu. Así que me dijo que estaba bien. Uy, Por acá nos pregunta Juanito, para ir a responder después. Dice, hola, buenos días, una consulta. ¿Cuál es el correo para mandar información de emprendedoras de la comuna? Usted lo puede hacer a nuestro WhatsApp, amigo mío, o amiga, no sé quién nos está escribiendo. Katy, nos puede escribir acá para nosotros ver ahí, incluirlo en los emprendedores que tenemos y que los chiquillos lo pasan todos los días. Pues, ¿ah? Nuestro comercio colaborador. Ya son las 9 de la mañana con 35, me voy al WhatsApp por acá, dice Goldito. Tócame o póneme el tema de Karim León. Yo, pero no hay problema, pero claro, usted pida para acá nomás, dice ese. Y ay, me enamora. Se llama Desde que te tengo. Gracias. Feliz miércoles, Gordito Rico. Oiga, gracias por lo de Gordito Rico. Pues yo estoy rico, pero en grasa saturada. Mira, tengo los tres sellos. Rico en azúcar, rico en grasa y rico en amor también. Claro, sí, yo soy. Buenos días, Nidito, soy Claudita y quiero saludarlo también junto a mi mamá Juanita, a mi papá Osvaldo, escuchando mi radio favorita. Lindo día. Oye, Claudita, gracias, Claudita. Bueno, un saludo grande a mi amigo Osvaldo. ¿Cómo está, Osvaldito? ¿Cómo está, mi Juanita querida? Un saludo grande para ella, para la Claudita, que lo pasen espectacular, ¿eh? Que tengan un lindo día escuchando la radio favorita. Qué bueno que nos escriban esas cosas, porque de verdad que a uno le da más ánimo, más ganas de seguir trabajando. Claro, así que gracias. Pónganle bueno nomás, chiquillos. Música bonita a esta hora, cuando son ya las 9 de la mañana con 37 minutos, a levantarse con lina, a levantarse con ánimo, a levantarse con ganas, a seguir adelante, a enfrentar un nuevo día con ganas, con ánimo, a tomar un rico desayuno. Hoy dije muchas cosas. Bueno, y respirar, dije muchas cosas juntas. Nos vamos con la música, chica La Bamba.

0: estaban los Gypsy Kings. Gracias, gracias. Gracias, DJ Huegastancio. Te la mandaste, te la mandaste. 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Así que ahí está el datito. Oye, también me voy con las noticias. ¿Qué pasó por acá, güey? ¿Se tenía algo ahí o no? ¿Sí o no? Pero te estoy preguntando. Estoy preguntando por mejor, pues ya. Oye, ¿qué es lo que pasó el día de ayer? El MinSal declara alerta sanitaria por el virus Anta ante aumento de la letalidad de los contagios, ¿ah? Oye, ¿qué le parece, oiga? El ratoncito nos dejó, no, como digo yo, no metió la cola. ¿De qué se trata esto? Para que usted lo tenga claro, el Ministerio de Salud, el MinSal, decretó este martes alerta sanitaria por antivirus en gran parte del país, luego de constatar un importante aumento en la letalidad de la enfermedad durante este año. La medida se aplicará desde la región de Atacama hasta la región de Magallanes y permanecerá vigente hasta el 31 de julio del año 2027. Ojo, ¿ah? Claro, algunos dicen, ah, pero va a durar poquito, va a durar un par de días nomás. No, pues sí, hasta luego. Fíjense bien en la fecha, porque algunos dicen, oh, del 2027, para que lo sepan. Aunque el número de contagios se mantiene similar al del año pasado, las muertes asociadas al virus se han incrementado significativamente. Hasta la semana pasada se contabilizaban 46 casos confirmados y 18 fallecidos, lo que equivale a una letalidad del 39% en el mismo periodo del año 2025. Se habían registrado 44 contagios y 8 decesos, con letalidad de un 18%, o sea, mucho menos. La subsecretaria de Salud Pública, Alejandra Pizarro, explicó que este escenario motivó la decisión del gobierno. Como ministerio estamos monitoreando de forma permanente su comportamiento y estamos muy preocupados y ocupados porque este año la letalidad del virus ha aumentado y debido a ello determinamos declarar alerta. ¿Qué implica la alerta sanitaria? ¿Usted sabe o no? No tiene idea, ve. Yo se le explico por acá. Pues dice que el decreto publicado en el Diario Oficial entrega facultades extraordinarias a la autoridad sanitaria para responder con mayor rapidez ante eventuales emergencias. Entre ellas, permitirá reforzar la vigilancia epidemiológica, contratar personal especializado, agilizar la compra de insumos y fortalecer las acciones de control sanitario. El MINSAL, desde el MINSAL, perdón, enfatizaron que esta medida es de carácter preventivo y no significa que exista una epidemia ni que la red asistencial se encuentre sobrepasada. Los casos registrados este año se concentran en las regiones de, póngale a tu oído, atención, Valparaíso, Metropolitana, O'Higgins, Maule, Ñuble, Biobío, La Araucanía, Los Ríos, Los Lagos y Aysén, donde habita el ratón de cola larga, principalmente transmisor del virus. Oye, aquí hay harto ratones de cola larga. Andan infectando. Estos son más peligrosos porque son de dos patas nomás. Más peligrosos, de dos patas son. ¿Qué dice la autoridad? La autoridad insistieron en la importancia de evitar el contacto con roedores y sus excrementos. También recomendaron ventilar por al menos 30 minutos las viviendas o bodegas que hayan permanecido cerradas, limpiar con agua y cloro antes de ingresar, permanentemente mantener la basura en recipientes cerrados y proteger los alimentos. Además, recordar que los síntomas son como fiebre, dolores musculares intensos, dificultad para respirar y requieren de atención médica inmediata, especialmente si la persona estuvo recientemente en sectores rurales o semirurales. También la alerta abarca también el dengue y la influenza aviar. El decreto impulsa esto e incorpora además una situación de multiamenaza sanitaria, ya que se extiende la alerta por otras enfermedades que actualmente presenta un riesgo para el país. En el caso del dengue, Zika, el chikungunya o kungunya, ahí está, la medida regirá entre las regiones de Arica y Los Ríos, mientras que la influencia por alerta aviar se aplicará en todo el territorio nacional debido al aumento de casos detectados en aves silvestres y de corral. Oiga, hablando del dengue, bajaron a una persona de, no me acuerdo en este momento qué nacionalidad, y está hospitalizada. Pues ahí vamos a estar viendo también esa noticia que está afectando también a toda una tripulación de un barco vietnamita, si no me equivoco, que venía hacia Chile y tuvieron que bajar a esta persona que trabaja ahí y que está complicadito y que incluso pues viene el ébola ahí también, ¿eh? Así que lo vamos a estar hablando en un ratito para ver si la encontramos la noticia por ahí, ¿ya? Cuando son las 9:54 minutos de esta mañanita, oiga, me pidieron este temita hermoso, ¿eh? Se llama Desde que te tengo. El gran Karim León nos acompaña en esta mañana en el Sembrando la Mañana.
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0: seguimos a esta hora aquí en la Number One, en la número uno, cuando son las 10 de la mañana con 12 minutos, 10 con 12 minutos. Oye, por acá, oiga, muy, pero muy buena la música. No sé si cocinar o seguir moviendo el esqueleto. Usted mueva el esqueleto nomás, oiga, no, no se preocupen en cocinar. ¡Esa! Claro, oiga, ahí estaba mi amigo el Puma, con uno de los grandes de la música que ya no está con nosotros, el gran Sandro, pues, ¿ah? Al otro lado, en la cordillera, como dijo, nació este gran artista argentino. Estaba, me voy al WhatsApp, porque por acá nos escribió nuestro amigo Jimito, que nos dijo el Jimmy Weston, a ver qué nos...
1: Buena, buena, amigo Nino, muy buenos días, está heladito, amigo Nino, está cayendo una chispita, pero... Ojalá que llueva. Oiga, amigo Nino, ¿ah? Le quiero pedir un temita que me gusta tanto a mí. Oiga, amigo Nino, quiero que me toque la chula de Miguel Bosé. ¿Esa es la canción?
0: Sí,
1: oiga, amigo Nino, ¿usted sabe por qué los mexicanos no juegan pool? Que estos buenos se comen los tacos.
0: Qué bueno, ahí estaba Jimito con su taiga flor de piel, pues sí o no, buena estancia, ahí está nuestro gran amigo que nos acompaña todos los días, un gran auditor, oiga, de los taxis ahí, los techitos amarillos, no se olvide, Taxi Colina Centro, donde trabaja nuestro amigo Jimito, nuestro amigo Rorrito y todos los chiquillos ahí que lo esperan, una linda atención, ¿ah? Sí, una linda atención en todo el viaje que usted se merece. Llega sanito a su casita, llega con todo. ¡Ándale, bueno, va! Dios. ¿Verdad? Pues voy a estar. 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Nosotros seguimos con la música, pero antes este lindo, esta linda reflexión. ¿Qué dice así? Dice, no necesito esperar una fecha especial para agradecer que estés en mi vida. Me basta mirar todo lo que hemos construido en estos días, días normales. Porque al final el amor no se mide por los grandes momentos. Se descubre en pequeñas. Se descubre en las pequeñas costumbres y en todo lo bonito que nos trae la vida. Es una reflexión para todos. Para el amor de papá, para el amor de hijo, para el amor de mamá. Se construye con los momentos bellos, con los momentos complicados que uno tiene día a día. Yo creo que tanto un papá como una mamá, si tuvieran un hijo, yo creo que en el tiempo, en el pasado, lo volverían a elegir. Si alguna pareja, algún pololo, una polola, lo volverían a elegir. Si algún amigo que se encuentra en el camino y que le ayudó en los momentos complicados, yo creo que lo volverían a elegir. Porque el amor se demuestra en esas pequeñas cosas. No esperemos que no estén para poder decirles cuánto los queremos y cuánto los amamos. Este tema dice así, si tuviera que elegir, del gran Ricardo Montaner.

0: 44 minutos. Ahí estaba Elvis Presley. Casi me quebré la cintura tratando de bailar igual que esto. Seguimos a esta hora aquí en la Napa Cuadra, en la número uno, avanzando en esta mañana entretenida. Aquí en la Napa Cuadra, en la número uno, pues, ¿ah? Oiga, ¿qué pasó ahí? ¿Qué pasó ahí, amigo mío? Sí, usted me dice nomás. ¿Escuchó la noticia, no? ¿Sí o no? ¿La tiene por ahí la noticia? ¿En la que habíamos comentado hace poquito? ¿Sí? ¿Todavía no? Ya. No se preocupe. Oiga, ¿quiénes están, están preocupados? Ayer lo comentábamos aquí en la mañanita, este terremoto 7.1 que sacudió el sur de Japón y deja ya al menos 18 muertos, pues, ¿ah? Sí. ¿De qué se refiere esto? Que dice que a los 13 muertos avanzados las primeras horas por la primera ministra japonesa, Sanae Takaichi, se añaden ahora otros 5 por el derrumbe de una chimenea en la planta Yatsushiro, afirmó un portavoz de la prefectura de Kumamoto en una rueda de prensa. 4 personas podrían permanecer además enterradas bajo los escombros, añadió el portavoz local. Entre los fallecidos por el terremoto que alcanzó el nivel máximo de 7 en la escala japonesa y tuvo epicentro en la prefectura de Kumamoto en la tarde de este día martes, se incluyen 3 personas que se encontraban en un centro comercial operado por la cadena Haeon. El presidente de la cadena, Akio Yoshida, precisó en una rueda de prensa que otras 3 personas se encuentran aún desaparecidas y las labores de rescate continúan. El portavoz del gobierno nipón, Minoku Kihara, subrayó sin embargo la dificultad de las autoridades para presentar una cifra clara de desaparecidos en una rueda de prensa que tuvo lugar prácticamente al mismo tiempo que la comparecencia de Yoshida. En este momento no estamos en condiciones de precisar con certeza cuántas personas se encuentran allí, dijo Kihara, preguntado por las personas atrapadas bajo los escombros en el centro comercial. ¿Qué le parece, amiga mía? Bueno, ellos con 4.600 soldados de las fuerzas de autodefensa del ejército, 2.000 pertenecientes a la policía y unos 1.410 bomberos trabajan para poder buscar a estas personas. Cientos de heridos y casi 9.000 evacuados, ¿ah? En este lamentable terremoto surgido allá en Japón, pues, ¿ah? Así que ya lo sabe, amiga mía, amigo mío, en el sudoeste de Japón, magnitud 7.1. Ahí está la noticia internacional que... Bueno, ahí está, bueno, esta canción, ya. ¿Quién más por acá? ¿Aparece por acá? ¿Tiene otra noticia o no? ¿No? Ya. Nos vamos con la música bonita a esta hora. Seguimos avanzando, ya se viene para que usted comience a votar, ¿ah? Para que usted comience a votar. Llega una de las grandes de la música, la Whitney Houston, con este lindo tema. Escuchémoslo.
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50 minutos, hoy día tenemos día de especiales. Claro, y yo lo quise hacer temprano para que usted comience a votar. Hoy día en los especiales de la Radio Sembrador seguimos cuando son ya para hacer las 11 de la mañana, chiquillos. Así que yo me imagino que está despierto ya. Ya se levantó. Ya está arriba, me imagino yo, poniéndole bueno. Quiero mandarle un saludo a Marquito del Gas, que me dice hola, muy buenos días. Le decía a Marquito del Gas, amigo, te quiero, amigo. Gracias, amigo Marquito, yo también te quiero mucho. ¿Eh? Tengo amor para repartir, tengo harto amor para repartir. Amor de amigo, amor de ahí, para que usted lo sepa. Claro, pues hay que darle. ¿Qué pasó, weón? ¿Están sonando?

pasó? Bueno, yo estaba hablando solo, o sea... Se había cortado la luz. Pero cómo no me avisaba, perdí todas las palabras. Rebobino. Ahí se vaya. Ahora sí, ahora no podemos ir. Ya tocan hasta los temas que van a estar participando. Ya, atención amiga, atención amigo, porque hoy día tenemos a puros chilenos nomás. Yo siempre le damos ahí a para los chilenos, así que hoy día tenemos a puros chilenos nomás. Hoy día vamos a comenzar con uno de los grandes de la música, que volvió después de tanto tiempo de estar en Estados Unidos y que vuelve a ponerle bueno nuevo en la onda musical. Nos referimos a este cantante que hoy día participa de nosotros. Ahí está, para que...

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0: 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Sí, ya lo escucha, el gran Douglas.

0: Está para usted. El gran Dangle, ¿usted quiere votar el día de hoy?
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0: Claro que sí, amiga mía. ¿Usted quiere votar por Dangle? ¿Dónde se puede comunicar con nosotros?
2: Escríbenos en nuestro WhatsApp.
1: +569-66-84-39-14
0: 569-66-84-39-14 Ahí lo puede hacer.
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0: ¿Quién más nos acompaña el día de hoy en esta linda día? Pues amiga mía, aparte del gran Douglas, otro de la música también chileno, Auro, que también estuvo en Miami y que lo echaron de allá. Claro, sí, aquí está.

0: Costilla lo escucha. Este es el gran Lucho Jara, más conocido como como Solera de Calle. Ah, por lo menos. No.
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0: Amigo, estaba antes que se operara la nariz este.

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El gran Lucho Jara, ¿usted quiere votar por Luchito Jara? ¿O por Douglas?

gran Luchito Jara también que nos acompaña el día de hoy. Pues amiga mía, en este especial de la Radio Sembrador, usted comienza a votar porque llega el próximo cantante que nos acompaña el día de hoy.

0: 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Claro que sí, aquí está el gran Santo Chávez. No se juega, porque si juega vas a perder. ¿A quién quiere usted, Juanito? Santo Chávez, Santo Chávez, ya, ya. Santo Chávez, ya, Juanito, está votando. ¿Usted quería a Santo Chávez? ¿Usted quería al gran Luis Jara o a Douglas? ¡Comienza a votar desde ahora ya! ¡Comience, comience, comience hoy!
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0: Oye, el Chinito Fuente ya está votando. Dice Santo Chávez, Ninito. Gracias, amigo Chinito. Póngale nomás. Amigo Chinito, que no, ni cuando llueve está igual. Así que sí, ya lo sabe. ¿Usted quiere alguna cosita para el celular? Nuestro amigo el Chinito Fuente lo tiene.
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0: ¿Cómo que para ti, Santo Chávez? ¿Qué pasó?
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0: Ay, seguimos por acá. Dice, hola, Ninito. Yo voto por Douglas. Gracias, Laurita de la Copa.
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0: Oye, por acá dice, hola, Ninito. Lo felicito por su gran programa. Le mando un tremendo abrazo. Y mi voto es por Douglas.
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0: Mismo que yo esperé y tendrás que llorar todo lo que lloré
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0: Ya lo sabe, amiga mía. Estoy esperando su votación a esta hora.
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0: Santo Chávez, Luis Jara o Douglas. Para que usted comience a votar, decida, decida en la casita. Oiga, dígale ahí al marido, oye, ¿por quién te gusta a vos? Dígale a la señora, mi amor, ¿cuál tema le gustaría escuchar? ¿O a qué cantante le gustaría escuchar? Ahí. Pregúntele a la vecina, María, ¿a quién escuchamos hoy día con el Goldo?
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0: Oye, ¿qué pasa por acá? A ver, déjame ver quién nos habla por acá. Estaba en el WhatsApp, a ver.
2: Ninito, mi voto es para Santo Chávez.
0: Santo, ¿quién nos votó por acá, wey, atención? A ver, que nos repita de nuevo ahí para que la gente escuche ahí.
2: Ninito, mi voto es para Santo Chávez.
0: Santo,
2: buen día.
0: Gracias, Santo Chávez, ahí también nos escuchan. El mismo que yo esperé y tendrás que llorar todo lo que lloré y tendrás que eso. Ándate, cabrón.
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0: Ah, pero ¿qué pasó ahí?
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0: Uy, por acá dice buen día, Nino. Somos la Juanita y la Georgina de la Copa y votamos por Douglas. Uy, que está peleada esta cosa, chiquillo. Está
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0: Ey, por acá, ¿qué pasó ahí? Está nuestro jefecito también. Va a votar, mi jefecito. A ver, ¿qué dice por acá? ¿Qué pasó, jefecito? Jefecito, dígame, ¿qué? Usted, a ver.
3: Hola, Nino, ¿cómo está? Oiga. Por acá, Cristian Becerra.
0: ¿Ya?
3: Yo voto por Douglas.
0: Douglas, oye, mira, qué bien. También está. Gracias, jefecito. También está votando, mi jefe. Bueno, gracias, jefe. Mi jefecito, mi jefecito. Para que vean nomás que mi jefecito me escucha también. Ah, me escucha también ahí en las mañanitas, tempranito. Él, ahí en su oficina, ahí cuidándonos. Ahí,
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0: todo lo que lloré.
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0: Atención, amiga mía, usted quiere votar por Santo Chávez, Luis Jara, Douglas, está peleada la cosa, está peleada, así que a eso de las 11:30. Nuestra amiga Cecilia Pantoja me dice, Nidito, yo voto por Santo Chávez. Oh,
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0: Ándate, cabrito, va a pelear la cosa. Bueno, usted ya lo sabe, entonces, amiga mía, Santo Chávez, Luis Jara, Douglas. Espero su voto. nos vamos a esta hora con la música bonita. Mientras usted vota acá a la Radio Sembradora, amiga mía, amigo mío, mientras usted vota, yo sigo acompañándole con la buena música. Llegando de los grandes también. Aquí está el gran Salo Reyes. Esto es María Teresa y Danilo. ¡Ándate, cabrón!

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1: Ay, ahí está, qué lindo ese tema. ¿Cómo deseo ser tu amor? Para poder llegar a ti en cada espacio de tu cuerpo. Ay, ay, ay, ay. 11 con 11 y con 11 segundos. Oh, ¿cómo, chef, ese 11? Pero ¿cómo, oiga? Anda, venga, venga. Y voy a WhatsApp. Me voy a WhatsApp porque nuestros amigos están votando a esta hora.
2: Buenos días, amigo está, Nino. ¿Cómo está Patito?
1: ¿Cómo está Patito?
2: Voto por Douglas.
1: ¿Por Douglas? Oye, que la mansa, que tiene Patito. Juanito, ¿cachaste ahí la voz de Patito, no? La mansa, tiene que venir a trabajar para acá, Patito. Ya anda, puro perdiendo el tiempo vendiendo gas, Patito. ¡Ja, De nuevo, escucha la voz de Patito.
2: Buenos días, amigo Nino, por acá, Patito. Voto por Douglas.
1: Ay, la mansa voz que tiene Patito. Mira, oye, por acá nuestra amiga Viviana dice, bueno, Patito ya votó por Douglas. Nino por acá dice, mi voto es para Douglas, nuestra amiga Viviana Osis, también es Douglas, atención. Oye, te está peleada esta cosa. Santo Chávez, Douglas, o Luchito Jara. Mandar un saludo a mi gran amigo, nuestro asesor, ¿cómo se llama? Se me fue. Nuestro asesor, don Nelson Roa, por allá en la octava región, me contaba, oiga, el río, acabo de hablar con él, el río vivo, con, de lado, de bote a bote, compadre. Está, pero está, ha llovido, dice. Y yo viajaba para allá, Ninito, y no voy a poder viajar porque tenemos miedo de que nos pase algo en la casita, porque tenemos arbolitos, pero le mando un gran saludo a mi amigo Nelson Roa. Nuestro asesor ahí para la jubilación, para que usted lo sepa. Si no podemos, mañana nos quedamos de conectar con él para que él nos vaya explicando el tema de las pensiones, amigo. Nuestro asesor provisional, ahí está. Mira, es que se veía ahí, don. Oye, nuestro asesor provisional para que nos comente de las pensiones por invalidez, de las pensiones por retiro voluntario, de las pensiones y tanta cosa más que él sabe, amiga mía, para que usted esté. Entonces, si mañana nos podemos conectar con él, lo vamos a hacer. Pero desde la próxima semana, todos los miércoles a eso de las 10 de la mañana, de las 10 hasta las 10 y media, vamos a estar en contacto con él, con don Nelson Roa, nuestro gran asesor previsional que nos va a acompañar. Porque hay cosas que necesitamos saber. ¿Sí o no? Hay cosas que necesitamos. Oye, por acá, ¿quién nos habla por acá? Nuestra amiga Sandrita Sánchez. ¿Cómo está, Sandrita? Un gusto saludarle, ¿eh? Dice, a ver, déjame ver. Dice, buenos días, don Nino. Voto por Santo Chávez. Que tenga un lindo día. Ay, Marcela. ¿Cómo está, Marcela? Perdón, ¿de dónde saqué yo la...? Y no hay problema. Bueno, votó por el Santo Chávez. Oiga, amiga mía, Juanito, está peleada esta cosa. Hoy día está peleado. Así que voto, vamos con entre Santo Chávez y Douglas, amiga mía. Así que comienza la votación. Lo que falta para que podamos definir esta cosa, si no, se nos va, pues va a estar peleado, ¿eh? Está peleado. Lo digo así, lo estoy diciendo yo. A ver, ¿qué pasó por acá?
3: Hola, buenos días, amigo Nino Ramírez.
1: ¿Cómo está, amigo?
3: Oiga, en realidad, saludo a don Nelson. Sí, yo también hablé ayer con él.
1: Ya, sí, oiga,
3: y está complicado. Asesor provisional.
1: Pues, sí, asesor provisional, sí.
3: Una persona que domina mucho el tema, así que Va a ser un gran aporte para todos los auditores de la radio.
1: Sí, porque de todas maneras.
3: Bueno, mi voto es para Douglas.
1: ¿Douglas?
3: Así que. Y otra cosa, póngase nervioso, Nino, porque el socito ese con esa mensa voz, capaz que lo llegue a reemplazar.
1: Oiga, pues sí.
3: Y cuando llega alguien a reemplazar.
1: Ándate, cabrito.
3: Oiga, pero usted, ya, amigo mío, un abrazo.
1: Chao. Oiga, pero me dejó marcando ocupado con eso que me dijo. Porque imagínese, me reemplaza usted. Yo le voy a preguntar a la chiquilla, ¿le gustaría que me reemplazara? No. A nuestro amigo también tengo que preguntar, ¿le gustaría que me reemplazara? No. Bueno, yo siempre digo lo mejor. Va a ser mejor o peor que yo, pero nunca va a ser igual. Así es, para que lo tengan claro ahí nomás. ¿Qué te dice por acá nuestro amigo? A ver, ¿qué nos habla por acá?
4: Buenos días, Ninito. Hola. Yo voto por Santos Chávez. Santo, que tenga una buena tarde.
1: Gracias, mi corazón. Muchas gracias. ¿Qué pasó por acá? Dice, hola, buenos días, Ninito. Voto por Douglas. Se le quiere mucho. Y para todo su equipo, un gran saludo. Que no es la Male. Hola, Male. ¿Cómo está? ¿Vota por, me dijo, por... Douglas, hoy está peleada esta cosa, chiquillo, de verdad. Está muy peleada. A ver qué dice por acá. No, sin reemplazo. Siempre Ninito me dice. Ay, bueno, muchas gracias. Sí, porque ahí me da. Oye, por acá dice, hola, buen día, Ninito, 3 votos para Santos Chávez, ¿ah? Oiga, la Sandrita, la votó acá la Sandrita, oiga, Sandrita, ¿y cómo estuvo el cumpleaños? No me mandó ni torta, pues. Claro, oye. Dice por acá, nuestra amiga dice, buenos días, 3 votos, la Caro y la Cecilia tiene que haber votado. Así que, buenos días, ahí para Santo Chávez, ahí Santo Chávez, oye, 3 votos para Santo Chávez ahí. ¿Quién más por acá? Atención, oye, hermosa música la que ha colocado el día de hoy. ¿Quién nos habla por acá? Nuestra amiga Eliana, ¿Eliana o no? Oye, dice, hermosa música nos ha colocado por acá, voto por Santo Chávez. Ya no va, pues no hay problema, Santo Chávez, nos acompaña. ¿Quién más por acá? Atención, chiquillos, nuestra amiga de la mejor empanada de Colina, la Martita. Oiga, ¿quién nos dice? A ver.
5: Hola, Nino, buenos días. ¿Cómo estás?
1: Bien, pues.
5: Escucharte siempre es un agrado.
1: Gracias.
5: Y el reemplazo habría que pensarlo porque habla poco. Pero ya tú tienes ya toda tu píbulo, así que yo voto por Douglas. Y saludos, Nino. Que tenga buen día.
1: Igualmente para usted. Estaba peleada la cosa. Gracias. Oye, la mejor empanada, ya le dije, la Martita. Oiga, una empanada de ají de gallina. ¡Oh! Y esta empanada de pino, chiquillo, esa empanada de pino que no repiten. Cuando uno se come una empanada, anda todo el día con empanada. Como que se le repite la suerte. Allí no, compadre. Usted se puede comer la que quiera y no le va a repetir ni una empanada. Porque una receta ancestral que tiene nuestra amiga y que le quedan espectacular. Así que la mejor empanada, la Martita. Le mando un saludo ahí a la chiquilla de la Martita. Oye, que un saludo. Y unas doblas, compadre. Oh, no, ya me da hambre. Ya no hablemos más de comida. Le mando saludos a la chiquilla. Mientras usted sigue votando, amiga mía, yo les quiero regalar unos temas más musicales porque seguimos votando para ver quién va a ser el ganador. Está voto a voto, Santos Chávez y Douglas. Voto a voto, así que usted siga votando porque ahí puede salir el ganador. Me voy a dedicarle esta canción a todos mis lindos auditores. Este tema se llama Voy a conquistarte, de uno de los grandes de la música. Sí, pues, uno de los grandes de la música, el gran Joan Sebastián. Aquí está, para ustedes.

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0: mañana con 34 minutos, chiquillos. 11 de la mañana con 34 minutos y sucedió algo que hace mucho tiempo no había sucedido. ¿Me puede creer usted, amiga y amigo, que los votos tanto para Santos Chávez como para Douglas fueron los mismos? Y de verdad que hay mucha gente que quiere escuchar a Dagla y otros quieren escuchar a Santo Chávez. Y yo pensando así, le dije yo, oye, nosotros tenemos que ser transparentes. ¿Y por qué no tocamos los dos? ¿Puede ser o no? Dije en los especiales. Ya, pues me dijo acá el wey Estancho. Y entonces, amiga mía, amigo mío, para ustedes, nosotros le vamos a tocar a los dos artistas. Un temita de Dagla, un temita de Santo Chávez, otro de Dagla, otro. Y así nos vamos a ir. ¿Les parece o no les parece? Porque de verdad, yo quiero agradecer, mire, 1, 2, 3, 4, 5, 6, 7, 8, 9, 10, 11, 12, 13, 14, 15 para Santo Chávez y 15 para Dagla. Oye, quiero agradecer a la gente que me está dando. Así que vamos a comenzar a disfrutar en los especiales de la Radio Sembrador. De inmediato con estos dos grandes artistas que ganaron el día de hoy, que empataron, pero los vamos a, por supuesto, nos vamos a acompañar con la linda música de Dagla y de Santo Chávez en los especiales de la Radio Sembrar. Comenzamos de esta manera.
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Y seguimos con los especiales de la Radio Sembrador. Hoy día de una forma inédita, que hoy día Douglas y el gran Santo Chávez empataron. Así que para los que querían escuchar a Douglas y Santo Chávez, aquí está la mejor música. En el Sembrando la Mañana.

0: seguimos a esta hora aquí, la number one, la número uno, con los especiales. Día un especial distinto, porque estos dos cantantes o artistas nacionales, oiga, empataron,
1: prepárate, wey, al canso, para que le pongamos
0: saltito, nomás, le puso ahí. Así, todavía nos quedan temitas musicales, así que no se desespere, ya van los temas musicales, amiga mía, amigo mío. 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Oye, les queremos mucho también. 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Pues, ¿eh? Oye, también a esta hora nos habla nuestro amigo, nuestro amigo Julito, por ahí que nos manda un audio. A ver qué pasó, Julito. Coméntenos un poquito de qué se trata.
2: Hola, amigos de Radio Sembrador.
0: ¿Cómo estás, Julito?
2: Pedirle su ayuda compartiendo nuestras campañas de Ruta Calle.
0: Ya, claro.
2: Estamos saliendo ahí los días miércoles, llevando cafecito, té caliente, sándwich para las personas en situación de calle y con alguna vulnerabilidad.
0: Ya.
2: Y bueno, para hoy ahí también estamos pidiendo aportes. Tenemos de todo ya, pero sí nos está faltando alimento de perro y de gato, a quienes también les llevamos cuando salimos a la ruta. Así es que si alguien nos quiere colaborar, ahí nos puede contactar por el Instagram de Compasión o a través de ustedes también. Eso, que estén muy bien y un saludo para todos ahí en la radio. A Nino, a Cristian y a todo el equipo.
0: Gracias, Julito, por darle esta información. Nosotros, claro que cuenten con nosotros y lo que quieran para apoyar esta linda causa. No se olvide, este 29 de julio, Ruta Calle, es decir, hoy día, café caliente, tecito calientito, sándwich, alimento para perro y alimento para gatito. Esta oportunidad estamos reuniendo principalmente alimento para perro y alimento para gatos para seguir apoyando a los animalitos que se encuentran en nuestras rutas, pues. Puedes colaborar de dos maneras, donando alimento para perros o gatos o realizando algún depósito a través de la cuenta de Compasión para que puedan comprar los alimentos que le llevan a nuestros grandes amigos. Por acá, ¿cómo es ahí mi perrito ahí para que usted me dé? La cuenta de la agrupación social Compasión, puede ser ahí el RUT de ellos, el 65, que lo estoy leyendo por acá, 65 23 96 380. Ahí puede ser en Mercado Pago, cuenta vista, cuenta RUT, me imagino yo. Lo pueden hacer ahí nuestros amigos. Métase ahí a la página de Compasión de la Iglesia Simple Chur. Este miércoles 29 se hace esa linda ruta. Así que, Julito, gracias, compadre, ahí estamos como siempre, para apoyarlo, pues. También dice, hola, Nino, muy buena la mañana de hoy, como siempre. Saludos para todos, son la mejor sintonía radial. Gracias por eso, gracias, mi corazón. Muchas, pero muchas gracias. Nosotros no terminamos todavía con estos especiales de la Radio Sembrador. Nosotros seguimos, nos quedan tres temitas todavía. Aquí está uno de los grandes. Seguimos escuchando a Santos Chávez y a Douglas con estos lindos temas en el Sembrando la Mañana.

0: con este libro especial el día de hoy, agradeciendo a todas nuestras amigas y nuestros amigos que nos acompañaron votando por estos dos ganadores, Santos Chávez Dagla, en una disputa igual, y yo dije, hagámoslo de los dos nomás, cabrón. Pasamos un ratito, pero ya se viene el Charro 7 Pistolotes, así que no se separe la sintonía. Él no está enojado y está tranquilito. Así que ha sido un placer acompañarles con el especial. Usted no se vaya en la sintonía, no se separe. Nosotros seguimos con el Charro 7 Pistolotes. Se viene la música del país del norte. Al tiro.
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2: Radio Sembrador te indica la hora.
3: Es la hora 12:15.
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0: Se nos hace 32 minutos. Seguimos a esta hora con tu rinconcito ranchero. ¿Dónde está mi chula? No se me fue, hombre.
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0: 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En Radio Sembrador te indicamos la hora.
1: Es la hora 13:01.
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1: Te indicamos la hora en Radio Sembrador.
2: Es la hora 13:32 minutos.
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0: La hora en Radio Sembrador.
1: Es la hora 14 en punto.
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1: La hora en Radio Sembrador.
2: Es la hora 14:30 minutos.
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Muy buenas tardes, amigas y amigos, sean todos bienvenidos a una nueva edición de Informativo 14 a través de las antenas de Radio Sembrador 106.7 FM, 2 de la tarde con 35 minutos de este día miércoles 29 de julio. A esta hora nos acompaña en Colina una temperatura de 15 grados. Y bien, de esta manera estamos comenzando con el informativo a través de Radio Sembrador. Y según la última encuesta Plaza Pública de Cadem, un 98% de la gente está a favor de que las autoridades se realicen pruebas de droga. Y un 96% opina que aquellos que demuestren haber consumido deben ser apartados del cargo. Durante hoy miércoles se reveló una nueva edición de la encuesta Plaza Pública de Cadem, la cual analizó, entre otros temas, la aprobación del presidente José Antonio Kast y la implementación de pruebas de drogas para las autoridades. Durante la quinta semana de julio, un 36% menos un punto respalda la gestión del mandatario, mientras que un 58% la rechaza y un 6% no proporciona una respuesta. De este modo, los resultados son bastante similares a los de la edición anterior, donde la aprobación y desaprobación eran un punto más altas, con un menor número de personas que optaron por no contestar. En cuanto a la realización de las pruebas de droga a los funcionarios públicos, un 98% está a favor de que las autoridades se sometan regularmente a estas pruebas y un 88% considera que todos los empleados públicos deberían estar obligados a realizarlas. Con respecto a posibles repercusiones, un 96% está de acuerdo en que los funcionarios del Estado deberían perder su puesto si se demuestra que han consumido drogas ilegales. Sin embargo, un 48% opina que en caso de que una autoridad tiene un resultado positivo de un test de drogas, debería abandonar su cargo de forma inmediata. Por otra parte, un 40% cree que debería ser suspendido mientras se analiza una segunda muestra y un 11% considera que debería permanecer en el puesto hasta que se confirme el resultado. Por último, sobre el ex subsecretario de Hacienda Juan Pablo Rodríguez, que fue desvinculado tras obtener un resultado positivo en un test, un 68% sostiene que debería recuperar su puesto si se comprueba que el resultado erróneo fue producto de un error de laboratorio.

Entre otras noticias, el MinSal emitió por primera vez alerta sanitaria debido al antivirus que abarca desde la región de Atacama hasta Magallanes. El Ministerio de Salud ha emitido una alerta sanitaria relacionada con antivirus. Esta medida abarca desde la región de Atacama hasta Magallanes y su vigencia se extenderá hasta el 31 de julio del 2027. El decreto que está publicado en el Diario Oficial también establece una multiamenaza sanitaria, dado que este virus surge junto a otros peligros, como enfermedades transmitidas por mosquitos, tales como el dengue, el zika y la fiebre amarilla, así como la influenza aviar. Alejandra Pizarro, la doctora y subsecretaria de Salud Pública, comentó que el antivirus provoca una enfermedad endémica en Chile, la cual es transmitida por el ratón de cola larga, que habita en áreas rurales y semirurales a lo largo del país. La funcionaria indicó que el ministerio está realizando un monitoreo constante de la situación y expresó su preocupación ya que la letalidad del virus ha incrementado este año y es por esta razón que se decidió activar la alerta. Pizarro también señaló que hasta la semana pasada se habían reportado 46 contagios, 18 muertes, lo que indica una letalidad del 39%. En comparación al 2025, que se registraron 44 contagios y 8 fallecimientos, representando una letalidad del 18%. Este año los casos han sido reportados en las regiones de Valparaíso, Metropolitana, O'Higgins, Maule, Ñuble, Biobío, Araucanía, Los Ríos, Los Lagos y Aysén. La alerta, que tiene un carácter preventivo, otorgará habilidades especiales para manejar emergencias sanitarias de alto riesgo, facilitando así la vigilancia, la correcta gestión de recursos, la contratación de personal especializado, las acciones de control y la adquisición rápida de insumos mediante un procedimiento directo. También es importante recalcar que esta alerta no significa que haya una epidemia activa ni que los servicios de salud estén desbordados. El antivirus no es exclusivo del verano, ya que el ratón colilargo está presente durante todo el año. Por ello también es vital adoptar precauciones, evitar el contacto con roedores, ventilar hogares antes de ingresar si han estado cerrados, limpiar espacios desocupados con agua y cloro y asegurar que la basura esté tapada y los alimentos resguardados, enfatizó Pizarro. También subrayó la importancia de estar atentos a síntomas como fiebre, dolor muscular agudo y dificultades respiratorias. Si una persona presenta estos síntomas después de haber estado en áreas rurales o semirurales donde podría haber contacto con el ratón de cola larga, debe acudir de inmediato a un centro médico e informar al personal de salud para que evalúe la posibilidad de un diagnóstico del antivirus. Cabe recordar que desde el diciembre de 2025, la Organización Panamericana de la Salud ha emitido una alerta epidemiológica debido al aumento de casos de antivirus en el Cono Sur y el Ministerio de Salud había establecido previamente una alerta epidemiológica desde noviembre del año pasado.

Entre otras noticias, un motociclista pierde la vida luego de ser parte de un accidente en San Miguel. Un motociclista perdió la vida en un accidente de tráfico que tuvo lugar la mañana de este miércoles en San Miguel. Una mujer ya fue arrestada por este caso. El incidente ocurrió en torno a las 8 de la mañana en la intersección de Carlos Baldovino y Chiloé. Las circunstancias que rodean el accidente están bajo investigación, ya que el motociclista chocó contra un coche que era manejado por una mujer. Como resultado del impacto, el motociclista fue lanzado por la fuerza de la colisión. Los servicios de emergencia acudieron al sitio y realizaron maniobras de reanimación al herido, quien posteriormente falleció a causa de la gravedad de sus lesiones. Consecuentemente, la mujer que iba al volante del vehículo fue detenida mientras que la CIA de Carabineros determine si hubo algún papel en lo ocurrido. Como resultado de las investigaciones, el tránsito estuvo cortado en Carlos Baldovino durante la mañana.

La Policía de Investigaciones llevó a cabo operativos coordinados en las comunas de Lo Espejo y Pedro Aguirre Cerda con el objetivo de desmantelar una organización involucrada en el delito de portonazos. Fue durante esta madrugada que agentes de la PDI llevaron a cabo operaciones de allanamiento en simultáneo en las comunas de Lo Espejo y Pedro Aguirre Cerda. Estas acciones son parte de una indagación vinculada al delito conocido como portonazos. Los investigadores están enfocados en desarticular una organización que se dedica a los robos de vehículos mediante amenazas. En total se realizaron inspecciones en 8 viviendas, incluyendo algunas situadas en la población La Victoria. En el contexto de esta operación, las autoridades buscan arrestar al menos 5 individuos de entre 18 y 20 años, quienes estarían relacionados con al menos 6 casos de portonazo. Hasta el momento se informa que 3 personas han sido detenidas.

Una persona fue herida de bala después de una emboscada en la región metropolitana. El conductor se tiró dentro de un establecimiento para preservar su vida. Un hombre sufrió un ataque a balazo durante una emboscada en San Bernardo cuando estaba a punto de llegar a su casa. Para salvar su vida, la víctima se arrojó al interior de un establecimiento comercial. Este incidente, que tuvo lugar la noche de ayer martes en la intersección de Raúl Brañes con Pozo Almonte. En ese momento, varios delincuentes a bordo de los vehículos bloqueaban el paso del hombre. De esos autos descendieron entre 6 y 7 individuos que tenían el rostro descubierto, quienes lo amenazaron con al menos un arma. Posteriormente, el hombre salió de su vehículo y comenzó a correr, pero mientras subía, recibió dos disparos en la pierna derecha. Joaquín Foster, teniente de la prefectura del Maipo, explicó que la víctima iba hacia su hogar y antes de llegar fue interceptado por dos autos desconocidos. Alrededor de 6 a 7 personas bajaron a cara cubierta, lo persiguieron y le dispararon dos veces en la pierna derecha. Después de los disparos, la víctima logró llegar a un bazar que estaba cerrado para protegerse, saltó la reja y entró al local. Las grabaciones de las cámaras se dieron y muestran que desde uno de los vehículos intentaron seguirlo, pero al perderlo, el auto cambió de rumbo y se marchó rápidamente. Los delincuentes se dieron a la fuga en los dos autos que utilizaron y también en el vehículo que le habrían robado a la víctima. Finalmente, este hombre fue llevado al hospital parroquial y, de acuerdo con la información proporcionada por Carabineros, se encuentra fuera de peligro. La Policía de Investigaciones confirma que el violador en serie del Cajón del Maipo utilizaba sus redes sociales para contactar a sus víctimas. La Policía de Investigaciones, junto con la Fiscalía Metropolitana Sur, proporcionaron información adicional sobre el violador en serie que operaba en el Cajón del Maipo. De acuerdo a las indagaciones, el acusado de cometer agresiones sexuales contra al menos 4 mujeres había establecido contacto con sus víctimas a través de las redes sociales. El arrestado, un hombre de 28 años de nacionalidad chilena, no tiene antecedentes delictivos. Según lo que revela la investigación, los delitos se llevaron a cabo en la zona de Los Areneros entre junio y julio de este año. Su detención ocurrió la madrugada del sábado, aparentemente en compañía de una de sus víctimas, y este martes se decidió que va a permanecer en prisión preventiva. El fiscal Juan Chauquianti comentó que se logra la detención de este individuo en un contexto de flagrancia, ya que era conocido como un objetivo de investigación con patrones similares, utilizando siempre el mismo vehículo. Por ello, se lleva a cabo la fiscalización del automóvil y, aprovechándose de la situación delictiva, asistiendo a una víctima que en ese momento declaró que este hombre la habría violado. En relación a su comportamiento, subrayó su tendencia a incrementar la violencia hacia las mujeres a través de amenazas, intimidaciones y agresiones, incluso empleando armas blancas que se dedicaba a abusar de ellas. El subprefecto Rodrigo Gómez, al mando de la Brigada Investigadora de Delitos Sexuales Metropolitana, aclaró que el acusado se ponía en contacto con sus víctimas a través de redes sociales, organizaba reuniones y en algún momento de la charla procedía a agredirla física y sexualmente. Entre las pruebas encontradas halló una placa de matrícula falsa. Además, al confiscar el vehículo se dieron cuenta de que las patentes grabadas estaban cubiertas. También el logotipo de la llanta se encontraba oculto, indicó el funcionario.

En el ámbito internacional, adolescente que mató a tiros a 4 personas en una escuela de Georgia en Estados Unidos recibe cadena perpetua. Cold Grain, un adolescente de 16 años que a los 14 asesinó a 4 personas durante un tiroteo en una escuela en Georgia, Estados Unidos, fue condenado a cadena perpetua sin posibilidad de libertad condicional. El juez del Tribunal Superior del Condado de Barrow, Nicholas Supreme, indicó que las acciones de Gray fueron intencionales y malvadas, tal como informa The Washington Post. Gray aceptó cargos en su contra que suman un total de 55, incluido múltiples asesinatos, agresiones agravadas y crueldad contra menores en primer grado. La legislación de Georgia prohíbe imponer la pena de muerte a menores, lo que dejó al juez con la única opción de decidir sobre la posibilidad de que Gray pudiera aspirar a la libertad condicional en el futuro. El trágico suceso ocurrió el 4 de septiembre del 2024 en Appleage High School, ubicada en Winder. Ese día, Gray perpetró en el establecimiento armado con un rifle semiautomático tipo AR-15, regalo de Navidad de su padre. Durante el ataque, Gray acabó con la vida de los docentes Richard Aspinwall, Cristina Irmi, así como los de los estudiantes Mason y Christian Angulo. Además, otros 8 estudiantes y un profesor resultaron heridos. La fiscalía afirmó que Gray había estado planeando el ataque durante meses y aportó como evidencias cuadernos, mensajes de Discord y mapas de la escuela marcados con detalles sobre su intención de matar o herir a varias personas. Asimismo, se corroboró que el joven mostró admiración por perpetradores de ataques, incluyendo a Nicholas Cruz, responsable de la masacre de Parkland en Florida. El fiscal del distrito, Brad Smith, argumentó que la motivación de Gray era alcanzar notoriedad. De hecho, mostraron grabaciones de video en el centro de detención juvenil donde el chico le pedía a su madre que le informara sobre lo que se decía de él en internet. Durante 3 días de audiencia se escucharon testimonios de sobrevivientes, familias de las víctimas, investigadores y especialistas en salud mental. El abogado de Gray, Charlton Allen, calificó la sentencia de cadena perpetua sin libertad condicional como extrema, pidiendo que se considerara los años de abandono y los problemas de salud mental que el adolescente había enfrentado. Sin embargo, un psicólogo forense determinó que su condición mental no lo eximía de responsabilidades ante la ley de Georgia. La abuela de Gray, quien fue una de las últimas en testificar, expresó que su mente estaba tan distorsionada que se había convencido de que ese era el camino que debía seguir para ser alguien. Por su parte, en marzo de este año, el padre de Gray, Colin Gray, también fue hallado culpable de 27 delitos, incluidos homicidio en segundo grado y crueldad contra menores, por haberle regalado el rifle usado en la masacre, a pesar de las advertencias sobre la salud mental de su hijo.

El número de fallecidos por el terremoto de 7.1 grados en Japón asciende a 18 mientras continúan las labores de búsqueda de las personas que permanecen atrapadas. El número de fallecidos a causa del terremoto de 7.1 grados que afectó al sureste de Japón ha llegado a 18, según los reportes del gobierno central y la prefectura de Kumamoto. Los equipos de rescate están trabajando a contrarreloj este miércoles para localizar a los sobrevivientes que podrían estar atrapados entre los escombros de los edificios colapsados. Inicialmente, la primera ministra japonesa, Sanae Takaichi, habría informado sobre 13 muertes, pero se han confirmado 5 adicionales debido al colapso de una chimenea en la planta Yatsushiro de Nippon Paper Industries, según indicó la representante de la prefectura de Kumamoto en una conferencia de prensa. Además, el portavoz local mencionó que hay 4 personas que podrían estar sepultadas bajo los escombros. Entre los muertos se encuentran 3 individuos que se hallaban en un centro comercial de la cadena Aeon. El presidente de dicha cadena, Akio Yoshida, comentó en una rueda de prensa de que al menos 3 personas más continúan desaparecidas y que las operaciones de rescate siguen en marcha. Por otro lado, Minoru Kihara, portavoz del gobierno japonés, destacó las complicaciones que enfrentan las autoridades para ofrecer una cifra precisa de desaparecidos durante una rueda de prensa que coincidió con el tiempo con la de Yoshida. Actualmente no se puede afirmar con seguridad cuántas personas están atrapadas, indicó Kihara, al ser consultado sobre aquellos que podrán estar bajo los escombros en el centro comercial.

En el ámbito deportivo, Víctor Gabriel, compañero del chileno Maripán en el Inter de Porto Alegre, enfrenta una sanción sorprendente. No podrá participar en los partidos hasta que el oponente que lesionó se recupere. Fue el día de ayer, el Superior Tribunal de Justicia Deportiva de Brasil determinó que Víctor Gabriel, defensor del Inter de Porto Alegre, quedará inhabilitado hasta que el delantero Gabriel Peck del Cruzeiro vuelva a los entrenamientos. Esta decisión se toma como consecuencia de una fuerte falta cometida por Gabriel durante un partido. La sexta comisión disciplinaria del tribunal emitió la resolución tras revisar el incidente que ocurrió a los 13 minutos del segundo tiempo en el encuentro disputado el martes anterior entre el Inter y Cruzeiro, correspondiente a la 19ª jornada del campeonato brasileño, el cual culminó 1-2 a favor del azulado. En esa jugada, el defensor fue expulsado con tarjeta roja directa debido al uso de fuerza excesiva al intentar jugar el balón. Aunque Peck fue inicialmente sacado del campo por un corte en la pierna, los análisis médicos posteriores revelaron que sufría una fractura de la tibia de la pierna izquierda, la cual requirió cirugía el pasado sábado. Los miembros del tribunal consideraron que la sanción estándar por acciones violentas, que normalmente oscila entre 1 y 6 partidos de suspensión, era insuficiente dada la gravedad de la lesión. Debido a que el atacante quedó incapacitado para competir a raíz del golpe, los magistrados decidieron aplicar una medida más severa que mantiene inhabilitado al infractor hasta que Peck reciba el alta médica para volver a entrenar con un límite de hasta 180 días. Con aquella resolución, Víctor Gabriel solo podrá regresar a las competiciones una vez que el cuerpo médico confirme que Gabriel Peck ha reintegrado los entrenamientos de su equipo, lo que se prevé que ocurra en un periodo de 3 a 4 meses. Durante la audiencia celebrada ayer martes, Víctor Gabriel, visiblemente afectado, expresó a los miembros del tribunal que no tenía ninguna intención de dañar a su oponente y que los últimos días se ha dedicado a orar por su pronta recuperación. Peck había sido presentado como nuevo fichaje del Cruzeiro proveniente del Galaxy el 7 de julio y el partido en el que sufrió la fractura fue su primer juego como titular en dicho equipo. La decisión también impacta fuertemente al fútbol internacional, que se ve privado de un jugador clave en un momento crítico de la temporada. Actualmente el equipo de Porto Alegre enfrenta una situación complicada, ocupando el 16º lugar del campeonato brasileño, justo en la línea de descenso y con 4 derrotas consecutivas en su récord.

0: Son las 2 de la tarde con 56 minutos, a esta hora 15 grados, alcanzando la máxima que se pronosticaba para la tarde de hoy miércoles. Y bien, sin nada más que decir, estamos llegando al término de las noticias a través de Radio Sembrador. No se separe de nuestra sintonía, ya viene Hugo González junto al Colina Centro.
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2: Es la hora 14:57 minutos.
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0: aplauso para Calama en la segunda.
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Así que estamos, chiquillos lindos, en este último miércoles. Último miércoles de más de, sí, del mes de julio. Se acerca el mes de ahí, donde agosto lo prepara y septiembre se lo lleva. Yo me pregunto, ¿y cuántos días falta para que llegue ahí ese... el terremoto, marepoto, la chachita, la empanada, el anticucho? Vamos a preguntar, vamos a ver cuántos días faltan para el 18 de septiembre, mi guacho. 51 días para el 18 de septiembre. Creo que me voy a reservar la sed para el mes de septiembre. Ahora solamente agüita nomás, ¿eh? Hay que entrenar la garganta. Por esto. También para que participes con nosotros en nuestro WhatsApp, más 56-966-84-3914. Más 56-966-84-3914. Así que seguimos nomás. Miércoles, mitad de semana, en Colina Centro. Lindo. Y está acá, ¿sí ven? 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
1: Eso es, chiquillos, sí. Saludos para todos ustedes que están esta hora en sintonía. A ver, ¿quién está de onomástico, amigo mío? A ver ese... Ah, perfecto. Marta, soy el número uno. Marta,

Eso mismo, ¿eh? No, no, yo no soy ordinario, soy un cabro decente. Por favor, ¿eh? Muy bien, ¿eh? Sí, con buena música y también algunas informaciones también me llegan por acá de los bingos. Ah, hablando de eso de los bingos, ¿cierto? Por acá de los bingos, que me llegaron noticias de último minuto que hay bingos que están suspendidos, ¿ya? Hasta un nuevo aviso. A ver, el bingo que se iba a realizar el 1 de agosto en la sede de San Alfonso está suspendido hasta un nuevo aviso, ¿ya? Ese del gran bingo solidario. También por acá del bingo del folclórico Suyay. Sí, bingo a beneficio del folclórico Suyay. También está suspendido hasta un nuevo aviso. Por acá, ¿cierto? Eso sí que me llegó ya hace muy poquito. De un evento a beneficio. Ayudemos al mecánico Beto. Así que la población Comaico que me está a esta hora, sí, que está en sintonía la gente de la Comaico. La población Comaico, aguante la Comaico, hermano. Evento a beneficio, ayudemos al Beto mecánico, pues, para cotizar un examen y volver a ser operado. Viernes 31 de julio y sábado 1 de agosto. Desde las 5 de la tarde van a haber completos de papas fritas, van a haber ventas de waffles, hand roll y muchas cositas ricas para que usted ahí disfrute y también colabore. Ayudemos a nuestro amigo ahí, al vecino Beto, este evento a beneficio, que para cotizar ahí un examen y volver a ser operado. Así es, en el pasaje 2 Norte, 219 Población Comaico. Así que van a ver hartas cositas ricas, ¿cierto? Completo, como ya le dije, papa frita, waffle, hand roll. Así van a ver muchas cosas ricas, ¿cierto? Y ya colabora pues a toda la gente que de la población ahí, la Comaico. Saludos para Alberto también, que está pasando momentos muy complicados, así que ahí siempre portando un granito de arena. Y a todas las familias también de ahí, del Beto mecánico. Así que ahí vamos a estar reiterando, ¿cierto?, de este evento a beneficio en el programa directo, sobre también los programas, ¿cierto?, que se vienen ahí a continuación. Así que no se preocupe. Eso sí, qué cosa. Ya, perfecto. Nosotros sí vamos a seguir con buena música. 3 de la tarde con 14 minutos. Seguimos en Colina Centro.

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1: Ya son las 3 de la tarde con 22 minutos, 3 de la tarde con 22 minutos en este día miércoles. Así es, último miércoles, ¿ah? ¿Eh? Hoy está de onomástico Marta, soy el número uno. Marta, ha sido una gran... Muchas felicidades a todas nuestras amigas que hoy están de onomástico Marta, soy el número uno. Por acá, ¿cierto? Ay, cuidado. Música de tango, por favor. Porque los amigos del tango los invita a disfrutar de una mateada. Para este sábado 1 de agosto a partir de las 18:30 horas en el Instituto Chacabuco en Colina. Valor de la entrada, 5.000 pesos. Ahí para que lleve su mate, ¿cierto? Sí, su mate, su bombilla. Y los chiquillos de amigos del tango tienen ahí su tetera con agüita caliente, hay pancito amasado y cositas ricas, ¿cierto? Y disfrutar de un rico mate. ¿Eh? Recuerde, el valor de la entrada es 5.000 pesos. Y como dice la frase, un buen mate, una buena conversación. Así que, claro, ahí hay un compartir, conversar, a reír, a disfrutar. Y de lo mejor de nuestras tradiciones. Recuerde, amigos del tango, los invito a disfrutar de una mateada. ¡Por una cabeza! Medallita de la suerte que te llevo desde cabro chico. 3 de la tarde con 24 minutos. Eso es. 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Y funciones, ingresar compras, créditos y ventas al contado en el sistema. Claro, al contado del sistema. Archivar documentación de respaldo del área. Obtener el listado de compras del servicio de impuestos internos y enviar facturas a los responsables. También elaborar informes de compras para gerencia. Contabilizar documentos tributarios y rendiciones. Requisitos técnicos en contabilidad de contador en general o carrera fin. Conocimientos en asistencias, idealmente ahí Softplan. Manejo de Microsoft Office. Persona responsable, proactiva y con interés de desarrollarse profesionalmente. Condiciones laborales y jornada de lunes a viernes. De lunes a miércoles de 8 a 17.30 horas. Los jueves de 8 a 16.30 horas. Los viernes de 8 a 15.30 horas. 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Por acá, ¿cierto? Se busca asistente de patio automotriz para apoyar en la mantención básica, preparación y entrega de vehículos. Además de brindar apoyo en la atención a clientes, funciones, realizar mantenciones básicas y revisiones simples de vehículos. Apoyar en reparaciones en menores. Lavar, limpiar y reparar vehículos para su entrega o exhibición. Mantener el orden y limpieza del área de trabajo. Informar anomalías detectadas en los vehículos. Apoyar en la atención de clientes durante la venta de vehículos. Requisitos, conocimientos básicos de mecánica automotriz. Experiencia en lavado y limpieza de vehículos. Licencia de conducir clase B vigente. Responsabilidad puntual y trabajo en equipo. Condiciones laborales y contrato a plazo fijo. Sueldo líquido 600.000 pesos. 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De 9 a 19 horas. 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Nosotros seguimos con buena música en la 106.7 FM.

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1: Oh, con esa música de casi me da un calambre. Disculpe, es un poco. Oh, calambre, cabrón, calambre, calambre. Disculpe, nada. Ay, ay, ay. 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Recuerde que este espacio es absolutamente gratis y no le cobramos ni un peso. Si tiene algún emprendimiento, algún pequeño local y si quieres dar a conocer, escríbanos en nuestro WhatsApp. Más 56-966-8439-14. Ahora pasa, pero rapidísimo. Seguimos con buena música en Colina Centro.

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1: 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Por acá, ¿cierto? De lo tenía por aquí. Ese mismo. 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Por acá, ¿cierto? 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Recuerde, diagnóstico automotriz Colina, a su domicilio. 10 minutos y ya nos separan de las 4 de la tarde. No sé si la hora pasa, pero rapidísimo. Y nosotros sí, sigamos disfrutando de estas grandes canciones en Colina Centro.
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1: Chiquillos, llegó la hora de decir adiós. Muchas gracias por la sintonía, por la buena onda. Nos encontramos en un ratito más a las 6 de la tarde del miércoles de cumbia. Y no se despeguen de la sintonía porque mucho más para todos ustedes. Somos la 106.7 FM, tu radio sembrador. Bendiciones para todos. Cuídense mucho. Chao, chao, chao, chao.
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2: Radio Sembrador te indica la hora.
3: Es la hora 15:57 minutos.
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Oye, disculpen, es que estaba haciendo un trámite de dudosa procedencia. Yo le doy la bienvenida, amigas y amigos, a todas y todos ustedes a este nuevo Saltando a la Siesta, nuevo miércoles aquí en la número uno de Colina, la Radio Sembrador. Oye, le agradecemos a Huguito ahí que nos estuvo acompañando con todos los clásicos. Y nosotros te traemos una nueva tarde de cumbia aquí en la Radio Sembrador, porque somos la número uno de Colina y es un tema que nadie lo sabe.

0: 16 minutos, chiquillos lindos y lindas. ¡Eso es! ¿Quién te habla esta hora? Juan Carrasco Mesa.
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0: Gracias, Huguito. Gracias, Huguito. Pónele bueno nomás. Y nosotros nos vamos con toda la música. Recuerden que hoy día tenemos una nueva sesión de Learning English at Sembrador, donde Juanito se le ocurre hacer el ridículo. ¡Ya! Y vamos con la música, DJ, en este día miércoles. Oye, donde delante les prometí un saludito a nuestros amigos de Almacén Felipe Ariel, así que les dejamos un abrazo grande. 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Yo digo que 10 de 10 es muy poco. 100 de 10. Imagínense lo bueno. Bueno, bueno, bueno. Ya. Y comenzamos. Bienvenidos y bienvenidas al Saltando la Siesta.

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1: Cuatro con 27 minutos. Hoy nosotros continuamos a esta hora aquí en la número uno de Colina. Pues claro que sí.

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Del disco La Fiesta de Nosotros, Villa Cariño. Ayer te vi con él.

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0: tarde con 44 minutos. Oye, delante, sí, el Huguito le comentaba que se suspendieron algunos bingos, chiquillos. Yo les voy a volver a repetir porque... no está de más decirles que los bingos se suspenden, porque yo sé que a ustedes les gusta ir a los bingos, chiquillos. Así que yo les voy a comentar que para este fin de semana se suspendieron algunos bingos, se suspendieron algunos eventos. Ejemplo, el bingo que era donde amenizaban los Reyes de la Cumbia en el casino La Portada Reina Sur, se cambió para el 8 de agosto. Para la próxima semana se cambió este gran bingo bailable que justo le pusieron eso, mira, el GC justo se lo pusieron donde estaba para quien era el bingo. Entonces, el bingo bailable en el casino en la Portada de la Media Luna La Reina Sur se suspendió, cabro. El bingo solidario, que era para cancelar una deuda hospitalaria, que era el 1 de agosto en el casino de Peldehue a las 17:30 horas, donde iban a participar Pasión Ranchera, El Doble de América y varios artistas, también se suspendió. Se va a hacer el 3 de octubre, se va a hacer este. Otro bingo que también se suspendió, que se iba a hacer en la sala Alfonso, que también tenía fecha para este sábado, también se suspendió, chiquillos. Eso no tenemos información para cuándo se va a realizar. Tenemos nota para Oscar, una gran nota para nuestro amigo Oscar González, que se va a realizar aquí, cerquita del Colegio Sembrador, en la sede de la Villa Gabriela Mistral. El valor del cartón será de 2 luquitas, muchos premios y muchas cositas ricas para comer. A contar de las 18:30 horas en la sede de la Villa Gabriela Mistral, frente al Colegio Sembrador. Otro que se suspendió, otro bingo que quedó fuera, es el bingo a beneficio por el Conjunto Folclórico Suyay. También se suspendió, chiquillos. Este se iba a realizar en el Pablo Neruda y también se suspendió y no tiene fecha. Pero, si usted quiere un tremendo panorama para este fin de semana, yo le traigo otro dato. ¡Certerísimo! Vamos, DJ, por favor, podéis ponerle... Le vamos a copiar al Huguito, ¿ya? ¡Súbela la música de Tango DJ! Porque amigos del tango te invita a disfrutar de esta gran mateada este sábado primero de... Sí, este sábado primero de agosto, a contar de las 18:30 horas en el Instituto Chacabuco de Colina. El valor del cartón... El valor de la entrada para esta gran mateada, solamente 5 luquitas, chiquillos. Solamente 5 luquitas. Vaya ahí. Oye, el otro día vinieron los jóvenes del tango acá a la radio. Van a tener braseros, van a tener teteras, van a tener pancito, van a tener pebre, van a tener yerbita mate, van a tener... che, vos que mirá, ¿cuántas copas tenés? Che, es verdad que la final de 2026 estaba arreglada. Así que ya lo saben, chiquillos. Vaya a disfrutar de un buen mate y una buena conversación. ¿Por qué? Porque el ambiente de la mateada te hará sentir como si estuvieras en la comodidad de tu casa. No era necesario decir un buen mate y una buena conversación. Es un ambiente que te hará... No, así no era. Recuerden, en esta gran mateada, con un buen mate y una buena conversación, ese es el ambiente que te hará sentir como en casa. Todas y todos invitados, sí, pues todas y todos invitados a este sábado 1 de agosto, a contar de las 18:30 horas en el Instituto Chacabuco, para esta gran mateada. Gracias DJ, ¿qué es que estoy escuchando?
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0: Esa cuestión fue delante, si no digo yo... ¡Ya! ¡La Combo Tortuga! ¡La Tortuga Vacilona! ¡Dama Caballero!

0: con toda la onda y todo el ritmo. Ya estamos de vuelta aquí en la Radio Sembrador. Y como es habitual, todos los días miércoles me voy a poner en modo antibilingüe, porque de bilingüe no tengo nada. Pero yo me encuentro el día de hoy con los número uno, los number one de el inglés en toda la comuna de Colina. Profesores, sean bienvenidos a su programa, el Learning English at Sembrador. El nuevo miércoles, bienvenidos.
1: Hello, hello everyone. Welcome to another episode of Learning English at Sembrador. And today we have a very special program because we are counting down to one of the most exciting English events of the year at Colegio Sembrador. Hello, Teacher Luis.
2: Hello, hello. Yes, as she said, it's an important... Voy a hablar en español, ¿cierto? bueno, tenemos un capítulo especial hoy día porque vamos a hablar del spelling bee. Bee significa abeja. Profesor, estamos hablando del spelling bee.
0: Profesor, ¿sí? Que, pero vamos a hacer... ¿apicultura se llama esto, no? De la abeja.
2: ¿Apicultura?
0: ¿Vamos a traer la abeja al
2: obvio
0: colegio?
2: Que sí.
1: Juanito.
0: Ya tenía a mi apicultor listo, yo voy a traer al colegio.
2: Estaba cantando la canción de Juan Luis Guerra. Esa, que
0: la
2: misma que la abeja. No, no necesariamente, Juanito.
1: No, aunque bee significa abeja en este caso, no tiene nada que ver con insectos. Un spelling bee es una competencia donde los estudiantes ponen a prueba sus conocimientos deletreando palabras en inglés.
2: Yes, like that. And we are going to have this concurso interno de Spelling Bee. Se va a realizar en nuestro colegio el día jueves 13 de agosto en la biblioteca del Colegio Sembrador. Y será una jornada llena de aprendizaje y mucho entusiasmo. De hecho, hay más de 1,000 competidores. Ah, no, o sea, todo, participa todo el colegio, a eso nos referimos.
0: ¿Hasta el colegio viene?
2: No, de acá. Todo el colegio participa, entonces más de mil estudiantes participan, o sea, todo el colegio.
0: ¿Profesor?
2: No, porque se parte con el concurso de internos curso.
0: Ah, profesor, yo tengo una duda. Yo como su anti-estudiante, anti-estrella, el menos destacado del programa, ¿me podré inscribir también o no?
2: Sí, de hecho vamos a hacer uno de funcionarios. No, mentira.
0: Profesor.
2: Ganaría, pero, y Juan ganaría, y si igual está
0: no,
2: bien.
0: No, yo me equivoco hasta escribiendo mi nombre. La otra vez me dieron un formulario.
2: Para hacer
0: una prueba y decía nombre, apellido, fecha. Y yo puse todo en un puro cuadrito mi nombre, apellido, y en el apellido puse la fecha. Imagínense, hasta en eso me equivoco.
1: Oye, exactamente. Y durante este programa les vamos a contar cómo será la competencia, qué reglas deben conocer, algunos consejos para prepararse y, por supuesto, haremos un pequeño desafío de deletreo. ¿Qué les parece? ¿No?
2: Excelente.
1: ¿Sí, no?
2: Sí, que suben el volumen, preparen sus oídos. Because today we start with the...
0: Preparen sus mejores memes.
2: Preparen sus mejores memes, sí. Audio memes.
1: Oye, Juanito, ¿alguna vez te has preguntado por qué esta competencia se llama Spelling Bee?
0: No. ¿Por qué? Vamos ya. Sí, ahora.
2: ¿Cómo que no? ¿Cómo que no?
0: Ya,
2: ¿cómo
0: no?
2: Que no.
0: El año pasado.
2: ¿Cómo que no? Ese es como de 31 minutos, ¿cierto?
0: El año pasado me tocó cubrir junto a Carlito y me pregunté por qué Spring. Entiendo que
2: hay un error de verbo ahí. Hay un error de verbo.
0: Puede significar
2: este año vamos a cubrir también.
0: Vamos a ver.
2: No, sí tienen que hacer.
0: Obvio, ahí vamos a estar haciendo entrevistas a los profesores.
2: Sí, por supuesto, profesor, backstage y todo.
0: Todo esto, ¿qué tiene que ver una abeja en el spelling? ¿Me lo puede explicar, profesor Felipe Luis, como el jugador brasileño?
2: Felipe Luis, esa es una muy buena pregunta. La respuesta es bastante curiosa. Ya, la respuesta es bastante curiosa porque la palabra bee significa abeja,
0: ¿sí?
2: Pero en este caso no hace referencia al insecto, ya que hace más de 200 años en Estados Unidos, recuerda que nosotros siempre tenemos contextos históricos en nuestro programa, la palabra bee también comenzó a usarse para nombrar reuniones comunitarias en las que muchas personas se juntaban para trabajar colaborativamente y ayudarse de unas a otras, así como lo hacen las abejitas en el Panamá.
0: Eso como un trabajo en equipo, profesores.
1: Exactamente. Así

0: Como el,
1: we don't have cake today. We want cake.
0: Nos desconcentramos que llega aquí de repente.
1: El caldito llegó y estaba traía cake de nuevo por la semana pasada.
2: ¿Se podría decir que existía Quilting Bees? ¿Cómo se pronunciaría eso, teacher?
1: Quilting.
2: Quilting Bees. O Quilting Bees.
1: Sí, por eso, como estaba diciendo tú, las Quilting Bees. Existían las Quilting Bees, donde varias personas se reunían para coser un gran quilt. Un quilt que... Quilt. Quilt son como estos... ¿Cubrecama?
0: Cubrecama, sí.
2: Una zafrada.
1: Sí.
0: El cobertor.
1: Y también los husking bees, que era donde las familias se juntaban para desgranar maíz. Husking es desgranar.
2: Ya.
1: Y bueno, estas actividades eran muy sociales, en lo que todos colaboraban, como se juntaban, por así decirlo, a hacer estas actividades, como ayudarse en conjunto y después, no sé, pues, tenía 50 kilos de maíz que pelar, entonces me ayudaron 10 vecinas y yo le di medio kilo a cada vecina.
0: Así es, y con el tiempo esa idea de reunirse para realizar una actividad en común también llegó al mundo de la educación y así nació el Spelling Bee, una reunión en la que los estudiantes se juntan para demostrar sus habilidades deletreando palabras.
2: Entonces, ¿no significa la palabra no es abejas del deletreo así literal? No, no.
1: Exacto,
2: no,
1: la palabra significa abeja del deletreo. No, la palabra bee representa la reunión, el encuentro donde los estudiantes van a participar en esta actividad compartida. Obviamente con los años este nombre se hizo tan popular que cuando uno escucha Spelling Bee, uno sabe obviamente, o sea, como we know as teachers love English, but people know. La gente sabe que Spelling Bee es como más que nada deletrear en inglés.
0: Deletrear, sí.
1: Y de hecho lo toman como el A-B, A-B-C, Spelling A, Spelling B, Spelling C. Stupid, but real.
0: Y, oye, y aunque el nombre nació en Estados Unidos durante el siglo XIX, hoy los concursos de Spelling Bee se realizan en muchos países del mundo, ayudando a miles de estudiantes a mejorar su vocabulario, su ortografía y su confianza al usar el inglés.
2: Profesores, a mí me encanta cuando ustedes se van a ese contexto histórico, porque le dan todo el sentido al programa y es muy genial. Y ahora cada vez que escuche Spelling Bee, ya no pensaré en una abeja, sino en una tradición que lleva más de 200 años ayudando a las personas a aprender. ¿Y sabe qué? Aprender es bonito.
0: Así es. Y ahora es también una tradición que forma parte, por supuesto, del Colegio Sembrador desde el año pasado. Pero antes de seguir conociendo cómo será el concurso, creo que es momento de ir a una pausa musical. ¿Y con qué nos vamos, Luis?
1: Bueno, vamos a viajar al año 2013, para revivir uno de los mayores fenómenos del pop global de la última década. Vamos con Roar by Katy Perry.

0: Welcome back to Learning English at Sembrador. Esperamos que hayan disfrutado de Roar de Katy Perry y que esa canción los haya llenado de energía y confianza para enfrentar cualquier desafío.
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0: Stop.
1: I'm singing the song, but it seems like I'm reading, but I'm not reading, I'm singing. 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Eso también me lo hace como en árabe. 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Kiss, kiss, Jahaira.
0: Es un personaje.
1: No, no, soy un personaje, soy un character. Porque
2: si
1: en
2: los
1: inglés.
2: auditores lo conocieran. No. Su personalidad.
1: Oye, stop. Stop saying that because I'm not. ¿Cuándo he dicho eso? Jamás.
2: ¿Cuánta? Con los micrófonos.
1: No, jamás, Juan. No, no inventes cosas.
2: No, mentira, bro. Eso
1: no inventes porque te voy a matar. Ups. Pueden mandar al número más 569-6684-3914 los estudiantes que saben que jamás los he retado. Así. Reventando el WhatsApp así. Sí, sí, me he retado.
2: Los primeros en escribir yo creo que serían el Marcel y el
1: José Luis. ¿Tus regalones?
2: Los primeros en escribir.
1: No, los chiquillos se portan súper bien ahora.
2: Ahora.
1: Bien. Les fue súper bien a la presentación igual al Marcel. Ya, no, el José Luis igual se ha mejorado,
2: No, los papás del Marcel, fiel auditores de la radio, así que...
1: Sí.
2: Ah, buena onda, yo les tengo harto cariño, son súper buena onda.
1: Sí, no, igual, sí, yo luego los dos, yo súper bien. Digo, ya, leen. Lo que me gusta es que ellos quizás les cuesta un poco, pero intentan hacer la lectura. Por ejemplo, como otros que están cerca. No, mentira, los chiquillos tratan siempre de practicar y hacerlo bien. Pero bueno, hablando de desafíos, ya conocemos que el Spelling Bee es un buen desafío.
2: Exacto.
1: Y decide ese nombre, entonces ahora vamos a llegar al momento de responder a la pregunta muy importante.
2: Esa sería la que todos queremos saber. ¿Cómo será el concurso? ¿Qué tengo que hacer si participo? ¿Y qué pasa si me pongo nervioso? Como me pasa a mí que entre medio de las pausas musicales les pregunto a ustedes las pronunciaciones y después llego acá, me toca las pronunciaciones y se me olvida.
0: No te tienes que preocupar, Juanito, porque en esta segunda parte del programa te vamos a explicar paso a paso cómo se desarrolla el concurso interno de Spelling Bee del Colegio Sembrador, cuáles son las reglas y algunos consejos para que todos lleguen muy bien preparados.
1: Así que attention please, attention please, attention, attention, attention. Eso digo, bueno, digo cállense. Porque esta información será muy útil para todos los participantes, así que presten atención.
2: Tengo cuaderno, tengo lápiz, porque yo no me quiero perder ni un detalle de esto.
1: Bueno, primero que todo, saber bien la fecha, que la fecha va a ser el Thursday, August 13, el jueves 13 de agosto, en la library de... Sembrador.
2: El CRA.
1: En el CRA.
0: Así es.
1: Ese día... Moni's Place.
0: Este día competirán estudiantes de distintas categorías, por lo que la jornada estará organizada por bloques y cada curso esperará tranquilamente en su sala hasta que llegue el momento de participar.
2: O sea, no puedo salir antes para ver cómo les va a los regalones míos, como dice el profesor Luis Felipe.
1: No cuento.
2: Otra pregunta.
1: O sea, tú sí, porque vaya a tener que estar grabando y voy a cubrir todo. Y va a ser la mejor actividad de este año. Of course, because we prepared.
2: No recuerdo.
1: Obviamente, hablando de los estudiantes...
2: No recuerdo si dijeron que era interno, ¿cierto?
0: Sí, interno.
2: A los apoderados que están escuchando ahora, al ser campeonato interno, no es abierto a los apoderados.
1: No, porque es
2: solamente
1: cerrado.
2: Solamente participan, de hecho, y están de público los mismos compañeros.
0: Los que participan.
2: Yo. Exactamente. Que
1: de
2: participan.
1: Hecho, eso es la importancia de Juanito, porque lo más probable es que, y esperemos que vaya a ser transmitido por lo menos las finales y las premiaciones a través de
0: eso
1: las redes sociales de nuestro colegio. Se espera.
0: Oye, mire Juanito que está reclamando aquí.
2: Sí, no, nunca. Está todo listo ya.
1: ¿Vos are you listening?
2: Ya están en 100% desde hoy día para ese día.
1: Si me andas acusando por el chat up, yo te voy a acusar de que no quería ir a grabar.
0: Oye, los estudiantes cuando llegan a la biblioteca, cada participante va a sacar un número al azar y ese número determinará el orden en el que va a participar.
2: Esa... Considero que es una tremenda idea porque así nadie sabe si le va a tocar primero, si le va a tocar al medio o le va a tocar al final y así van a estar preparados para lo que venga.
1: La Miss Marty deja su pez que tiene de mascota en una bolsita y ella trae su pecera con pelotita de ping pong y ahí sacan el numerito.
0: Oh, qué buen toque. Sí, es la misma de hecho. Voy a traer la misma.
1: Chicos, por favor, cuidamos la pecera porque la Miss dejó el fish en una bolsita.
2: Fish de Nemo.
1: Así que está Nemo ahí en una bolsita, para que no la quiebren. Así que no, tenía tanto cuidado. Sí, bueno, cuando el horticultor diga el nombre, llegará el momento más importante, escucharás la palabra en inglés y deberás deletrear la letra por letra. Por ejemplo, si te toca la palabra cat, el estudiante va a leer la palabra cat y va a decir C-A-T.
0: Mira, Juanito.
2: ¡Ahí lo tenía, lo tenía! ¡Bonito! ¡Bueno, la tenía!
1: Bueno, ahora haz la palabra dog, a ver.
2: G-O-G. ¿No?
1: Yes, yes, correct. Te faltó decir la palabra dog al final. Dog. Te ha descalificado.
2: Tengo a. Ya quedé descalificado al tío.
1: Ahora la palabra radio.
0: Radio.
2: Es R-E-D-A-O. Eliminado.
1: Incorrect.
2: Pero me atreví por lo menos. Me atreví.
1: No, Juan, don't not cry.
2: Pero tengo una pregunta para cualquiera de ustedes dos que me pueda responder. Bueno, son dos preguntas. Si cuando el interlocutor me diga la palabra, y si no la escuché bien, ¿qué pasa? Esa es una pregunta. Y mi otra pregunta es, ¿cuál de ustedes dos es el interlocutor?
0: Aquí lo estás
1: Depende.
0: Viendo.
1: Depende. O sea, yo voy a animar así como, ok, chicos, vamos a continuar con la categoría quinto y sexto básico. Por favor, los estudiantes que son parte de esta categoría, vengan acá. Ok, what's your name? Va a decir, Emanuel.
0: El estrella del Spelling Bee.
1: El Spelling Bee, entonces...
2: Pero eso la vamos a mandar pero a una tienda a promocionar perfume.
1: Shut up, Felipe, please. Sensor, auto sensors. Ya, oye, la cosa es que sí, porque lo que pasa es que tú tenés que tratar de poner atención a la palabra como estudiante y se puede repetir porque tienen que... ¿Qué pueden decir los chiquillos?
0: Pueden decir los niños más grandes, porque los chiquititos igual la tienen visible la palabra. Y creo que en medio igual vamos a dejarlos que sea visible para que sea un poquito más fácil esta vez. Y pueden preguntar de todas maneras la palabra diciendo la pregunta ¿Could you repeat the word, please? O en español, ¿podría repetir la palabra, por favor?
1: Bueno, y después de eso, los estudiantes pueden escuchar nuevamente la palabra y tienen que comenzar a deletrear sin hacer pausas demasiado largas. Y el tiempo máximo entre una letra y otra será de 30 segundos. Entre una palabra y otra, disculpa.
2: Así que no se puede quedar pensando 5 minutos entre la A y la B, ¿no? ¿Cierto?
0: No, exactamente.
2: ¿Descalificada, digo? ¿O resta de puntos?
0: No, o sea, pierde.
1: Sí, pues pierde. Pero por ejemplo, si te equivocas mientras estás deletreando, disculpa que hablo muy chileno a veces. Si te equivocas cuando estás deletreando, if you get mistaken meanwhile you are doing the spelling, puedes decir sorry, I will start again. Y podrían comenzar de nuevo.
2: Eso igual como que da un poquito de tranquilidad, pero yo me imagino que los niños van a estar súper nerviosos. Ni van a dormir, me imagino.
0: Pero atención, porque ese beneficio solo se puede utilizar una vez durante toda la competencia.
1: Es como un comodín, por así decirlo.
0: Sí, solamente puedes decir sorry, I will start again, una vez.
2: Entonces,
0: hay
2: que ocuparlo con mucha inteligencia.
0: Así es.
2: Porque si vas avanzando, después se va subiendo la dificultad, me imagino yo. Entonces hay que ver bien ahí cómo ocuparlo.
1: Bueno, hablando de comodines, también tenemos el comodín Pass. Pass.
2: Ya, me gusta ese comodín, siento caso.
0: Sí.
1: Es para pasar, o sea, como que si te parece difícil.
0: Sí, lo puedes.
2: Con el pasa palabra.
0: Si simplemente pasa, significa que puedes omitir esa palabra. Pero al igual que sorry, también se puede ocupar solo una vez. Puedes pasar la palabra y ocupar otra que te parezca... Bueno, igual es al azar la segunda palabra que te salga. Puede salirte otra más difícil.
1: Sí, porque te puede salir dog o como te puede salir neighborhood. Como le
0: digo. Sí.
2: O sea que hay que pensar bien...
0: Si usas tus comodines.
2: Sí, exactamente.
0: Y,
2: Teachers, ¿qué cosas hacen que una palabra esté mal deletreada?
1: Bueno, hay muchos factores. De hecho, muy buena pregunta. Ya que a veces tenemos... Problemas de base, pero como que los chiquillos dicen, pero si me equivoqué, entonces si agrego una letra que no corresponde, pero está todo completo. Incorrecto, porque si agregas una letra que no corresponde, no va a estar buena. Si te olvidas alguna letra o pronuncias mal una letra, como cambiar una letra por otra, también estaría correcta. Por ejemplo, los errores más típicos son cuando en vez de decir la K, dicen C, en vez de K. O por ejemplo, cuando dicen la doble L, o no sé, dicen L, P y se saltan, por ejemplo, decir L.
2: Así se doble
1: como es L.
2: Las dos
0: se dicen las dos.
2: No es como double, No.
1: Double L, no, porque se dice letra a letra.
2: Ah, ya. Yeah. Pues, obviamente, si es un deletreo, se tiene que ver. Sí. En inglés y en español, imagino que.
1: O,
2: igual.
1: Por ejemplo, que algunos dicen en vez de decir double U, porque la W en español es doble B, pero sí. En inglés es double U. Uh-huh. Entonces, si dicen double B, es como que fueran B y B.
2: Ya.
1: Yeah. No B y B, es double U.
0: Así es. Por eso es tan importante practicar no solo cómo se escriben las palabras, sino también cómo se pronuncian las letras del alfabeto en inglés.
2: Mi pregunta. Esta pregunta yo creo que a todos los niños les interesa, y a los profesores y a todos, y a la gente. ¿Cómo sabremos y cuándo sabremos quiénes clasifican?
1: Bueno, los resultados se darán a conocer una vez que todos los participantes de la categoría hayan terminado sus 5 palabras.
0: ¿Clasificarán automáticamente quienes logren deletrear correctamente? Obviamente las 5 palabras.
2: ¿Y si hay muchos estudiantes que tienen un puntaje perfecto? Me imagino que
0: puede pasar. De hecho pasó el año pasado.
1: Sí,
0: pasó.
1: Sí, pues más que nada tenemos una emocionante ronda, una ronda de desempate, en el cual cada participante irá deletreando nuevas palabras una por una, las cuales tendrá la misma arte en un sobre. Y quien cometa un error quedará eliminado automáticamente. Va a ser como... como Argentina en la semifinal.
0: Ya, volvemos
1: dale,
0: a lo mismo.
1: Dale. Quien cometa un error, obviamente quedará eliminado. Por ejemplo, el 1-0 de la final. La ronda continuará hasta que por al menos hayan 3 finalistas por categoría. Sí, y ahí se va a hacer la final.
0: Hay esos 3 finalistas.
2: Eso le da el picantito y le da toda la emoción. Va a ser demasiado emocionante ese día.
0: Sí, recuerden que hay 3 categorías.
1: En básica,
0: tercero, cuarto básico. Porque primero y segundo tienen otra competencia challenge, que se llama Treasure Hunt, donde ellos tienen que... es la búsqueda del tesoro. Los chiquititos buscan palabras en inglés y las van guardando en un cofrecito. Si quieres podemos hablar del Treasure Hunt en el próximo programa. Hoy día nos vamos a enfocar un poquito en el Spelling Bee. Ya tenemos categoría tercero, cuarto básico. Esa es una categoría. Quinto, sexto básico. Séptimo, octavo.
1: Y también en enseñanza media tenemos categoría primero y segundo medio y terceros y cuartos medios. Son 2 categorías en enseñanza
0: así
1: media.
0: Es.
1: Todos se enfrentarán palabras acordes a su nivel, las cuales han sido seleccionadas por nuestro grupo de expertos, la señorita Marti, el señor Don Luis y la señorita Claudia, que es la profesora de inglés.
0: Sí, así que hemos conocido cómo será nuestro concurso interno de Spelling Bee y estamos seguros de que con práctica, confianza, todos podrán dar lo mejor de sí.
1: Bueno, es momento de hacer una pequeña pausa para recargar energías antes de la última parte de nuestro programa.
2: Así es, pues. Así que los auditores y nuestro DJ, por favor, que suba el volumen y disfruten de la música. Y también podrían aprovechar de practicar algunas palabras para que no le pase lo que me pasó a mí deletreando y me equivoqué a la primera. ¿Cuál sería la próxima canción, Teacher Luis?
1: Bueno, we're going to go with a song by Justin Bieber. It's a song of the January of 2020 is Jammy, Jammy, Jammy, Jammy.

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1: Welcome back to Learning English at Sembrador. Espero que hayan disfrutado de Yummy de Justin Bieber.
2: Yes, we're back. Estamos en la recta final de nuestro programa especial dedicado al Spelling Bee.
3: Exactamente, y ¿saben qué? Ha pasado rápido el tiempo, pero ya aprendimos qué es un Spelling Bee, por qué se llama así, y también conocimos todas las reglas de este concurso interno del Colegio Polivalente Sembrador.
1: Así es, ahora queremos recordar algunas normas muy importantes para que la competencia se desarrolle de la mejor manera.
2: Bueno, lo primero es que el concurso se realizará únicamente el día jueves 13 de agosto. O sea, si un estudiante que está inscrito no puede asistir ese día, aunque tenga licencia médica, lamentablemente no pueda participar en otra fecha porque ese es el día de participación, ya que es para una clasificación comunal, entonces necesitamos que vengan ese día todos los inscritos.
3: Así que ya lo escucharon en voz del profesor Luis Felipe, nada de faltar. Ese día, chiquillos, tienen que llegar con muchas ganas de participar y deletrear.
1: También queremos recordar que el respeto es fundamental. Cualquier comportamiento que no respete las normas del concurso podrá ser motivo de descalificación.
2: Sí, por ejemplo, si los estudiantes están haciendo un deletreo y se equivocan y se burlan y son participantes que están ahí mismo y van a participar, quedan descalificados. Ya que el Spelling Bee no solamente evalúa el conocimiento del inglés, sino también valores como el respeto de nuestra unidad 1 de orientación, la honestidad, unidad 2, responsabilidad, unidad 3, y el juego limpio, que lo vemos transversalmente.
3: Porque un verdadero campeón no solo deletrea bien, también demuestra una buena actitud.
2: Bueno.
3: Ah, teacher, una duda, es que me quedé pegado con eso de la buena actitud, sobre todo hacia el lado de la cordillera.
2: Está hablando campeón.
3: ¿Quiénes estarán a cargo de la competencia? Como lo comentaba un poquito ahí delante, como que me ando adelantando un poquito.
2: Tenemos unos árbitros de la FIFA que trajimos de la final del partido de Inglaterra.
1: Tu fanático.
2: Eran amigos de nosotros con la Marti, de hecho la Marti los conoció en Inglaterra y los trae. No. Habrá un interlocutor que voy a ser yo, me, this person, who's talking, quien les habla. Y será la persona encargada de pronunciar las palabras y conducir el concurso.
1: También contaremos con un timekeeper, quien controlará el tiempo que tendrá cada estudiante para responder.
2: Que es ella misma.
3: Aquí en la radio hay que ser autorreferente.
2: Yo misma.
3: Dele nomás.
2: Como el perrito de, pip, no sé cómo decir, del gas, ese gas, que decía mismo... Misma.
1: Oh. Ya.
2: Por supuesto también tenemos jurado de docentes de inglés, quienes escucharán atentamente cada deletreo, verificarán las respuestas y registrarán los puntajes. Que en ese caso será alternado porque, por ejemplo, Claudia va a ser la jurado quizás de primero, segundo, o sea, perdón, tercero y cuarto, quinto, sexto, séptimo, octavo.
3: Oiga, eso es una tremenda responsabilidad, pero bueno, así va a ser más justo y transparente, sí, para todos los participantes de este concurso.
2: Y Marti, primero y segundo, porque ella no les hace clase, y si bien le hicieron clase, y de hecho los del segundo que ganaron el año pasado eran alumnos tuyos, de chiquitito, ¿te acordás? Sí. El Carlito con el Fonseca.
3: Oiga, profes, esta es la pregunta que me imagino que todos se esperan saber, y lo que todos esperan cuando van a un concurso, un campeonato o lo que sea. ¿Habrá premios?
1: Ah, claro que sí. Los estudiantes que obtengan el primer lugar, segundo y tercer lugar en cada categoría recibirán una medalla del Colegio Sembrador y un diploma como reconocimiento a su esfuerzo, dedicación y excelente desempeño.
3: No, que esto ya me picó el bichito, me voy a afeitar y me voy a postular por cuarto medio. Yo creo que paso piola por cuarto medio.
1: Claro.
3: Ya, porque ya me estoy imaginando una premiación.
2: Nocturne does not participate. The Nocturne don't. Bueno, claro, Juan, puedes pasar piola quizás, no sé.
3: Pero deletreando...
2: Deletreando quizás va a quedar eliminado la primera ronda, pero no pierdes nada.
3: Me quedo eliminado,
2: o sea,
3: en el
2: si pierde todo. Pierde todo.
3: Joven lo pierde todo.
2: Joven lo pierde todo. No, bueno, más que nada queremos recordar algo muy importante, que ya más allá de las medallas, ¿cierto?, de los diplomas, el mayor premio será haber aceptado el desafío, aprender nuevas palabras, vencer los nervios, representar con orgullo tu curso. De hecho, eso es como... Que los niños igual los alientan así como, bien, se van los campeones, como...
1: Sí, y andan
2: cuando
1: todo el día...
2: Cuando los vamos a buscar a la sala es como,
1: Sí, ¿no?
2: Chicos, para el Spelling Bee,
1: ¿no? ¿No? Y cuando se van en la tarde, yo he visto a los chiquititos por lo menos que se van con la medalla ahí.
3: Súper contento. Con orgullo, con orgullo.
1: Así que cada estudiante que participe ya será un ganador porque habrá demostrado compromiso, perseverancia y el deseo de seguir aprendiendo inglés.
3: Así que, chiquillos, desde hoy a practicar. Tienen que revisar la lista oficial de palabras, repasen el alfabeto en inglés y prepárense para dar lo mejor de usted. Pues saben que yo creo que igual hay que ser muy valiente para tomar un deletreo en inglés. Sí, sí. Yo, de partida, si ustedes me preguntan a mí, Juan, ¿tú te inscribirías? A pesar que estoy con usted, yo me daría mucha vergüenza y yo creo que diría que no. Pero sí, los muchachos acá son valientes.
1: Motivados.
3: Y son inteligentes.
2: Sí,
3: en el
2: colegio
3: separador son inteligentes y les gusta el inglés. Sobre todo porque tienen profesores
2: no,
3: motivadores.
2: No, si el año pasado estuvimos hasta como a la 1:30 esperando de separando porque de verdad no se equivocaban.
3: No lo voy a decir.
2: Raft.
3: No porque estén ustedes
2: Raft,
3: conmigo ahora. Palabra. Pero tener unos profesores como ustedes que son motivados y son buenos profesores. Cualquiera de letra viene y aprende harto inglés. Y se motiva por el inglés, que también sí. Es importante.
2: Oh. Quien ama lo que hace, hace bien las clases. Bien dicho de Gabriela Michal. No, de mí. Bueno, sí, pues más que nada, eso fue nuestro programa de hoy. It's time to say goodbye. Nos vemos el próximo 13 de agosto en el Spelling Bee, en la biblioteca. Y recuerden conectarse a las redes sociales del Colegio Sembrador ese día para que puedan ver el desempeño de sus hijos. Bueno, gracias por estar, gracias por escucharnos. Que tengan una excelente tarde todos los auditores. Gracias, Juan, por la invitación y por la participación.
3: Eso.
2: Antes de cerrar, tienes que deletrear la palabra radio.
3: No, ya me equivoqué, no quiero equivocarme de nuevo.
2: No, pues equivocando se aprende. Ya, trata. No, no te voy a soplar. No te voy a soplar.
3: Ya, se me equivoqué.
2: Me mira con cara de que la soplé. R, está bien. R.
3: A. D. I. O. No.
2: ¡Bien! Con luego la campeona. Ganaste.
3: No, pero es que delante, no sé, me equivoqué.
2: No, está ahí como...
3: Sí, me dijeron...
2: Casi ladraste más que...
3: No, me dijeron...
2: Chamuya, chamuya, chaleco, chayán.
3: Cuando el otro día me dijeron chamuya, yo no quise chamuyar y tenía que chamuyar.
2: Cuando no estaba la Marti.
3: No, si estaba la profe. Estaba la profe.
2: No, perdón, ese día que...
3: No, lo vamos a decir, no sé si lo comentamos la semana pasada, pero cuando usted no estuvo al aire... Profesor llegó a hacer el Chat GPT, llegó a sacar el programa.
1: No, qué vergüenza.
2: Juan, qué
1: está echando al agua.
3: Oye,
2: qué frog.
3: Oye, vocabulario.
2: Oh, sí, frog.
3: En horario de menores.
2: Dije frog.
3: Vaya.
2: Very frog.
3: No, estoy todo preparado, profesor.
2: Frog, te voy a decir en inglés. Frog Marie Thérèse. No, lo dije en francés. Frog, Anfibio María Teresa.
3: No, sí, lo estuvo bueno el programa, pero.
1: Les han confesado, eso es como de mi pobre angelito.
3: Eso mismo era.
2: ¿Qué cosa?
1: Sí. Les han confesado.
3: No me pregunten, yo me
2: Marie Thérèse.
3: Y es más, la
2: Anfibia Marie Thérèse.
3: La profesora Marta sabe que a mí siempre me gusta tirar la referencia a los Simpsons. Con el Spelling Bee me acordé de cuando Lisa le piden arreglar el concurso y pierde con el niño con la gorrita para atrás. Me acordé del deletreo de los Simpsons.
2: Sí, de hecho es como el mismo Spelling Bee, de hecho en inglés.
3: Sí,
2: es que ellos lo hacen como el que nosotros, y la próxima semana van a hacer los profes, después van a hacer acá igual en español también.
1: Sí, pero más a fin más de adelante, año. Sí, como en noviembre creo, no sé, no voy a mentir la fecha.
3: Profesores, la próxima semana quedamos amarrados al tiro de que van a hablar del concurso de los más pequeñitos.
1: Sí, del Treasure Hunt.
3: Sí, así que los vamos a estar esperando con los auditores y vamos a estar en contacto, profesores. Los micrófonos son todos suyos, los saludos que quieran a quien quiera y... todo lo que ustedes quieran.
2: Bueno, recordad que la próxima semana hay reunión de apoderados.
1: Que nos falte por la lluvia, por favor. Sí. Que después tenemos que buscarlos por todos lados para tomar pruebas atrasadas. Ya estoy estresada. Todavía hay niños que no llegan. Hace 2 semanas que no los veo.
2: Sí.
1: Así que no puede ser eso.
3: Oye, en Colina nunca
2: están negados de venir.
3: Nunca se suspendieron las clases en Colina.
1: No, tienen que venir, o sea, en bote. Ah, qué mala suerte.
3: Como sea.
1: No, pero sí, obviamente se entiende que si tienen problemas no se puede. Pero sí. Que justifiquen, porque aquí hay personas que desaparecen y nadie sabe qué pasó.
3: Exacto.
1: Entonces, es importante que los apoderados estén en contacto con sus profesores y que comuniquen si tienen algún problema, para que nosotros veamos qué podemos hacer. Porque para mí es grave que un estudiante no aparezca en tanto tiempo.
2: Sí,
1: eso.
2: De hecho,
1: nos preocupa.
2: El estudiante que llevan 8 días sin venir a clase con hoy día. Y por último, no sé, profesor, tenemos problemas con nuestro hogar... profesor, nos ha costado venir. O por último, ¿sabes qué? Mis hijos están súper resfriados con neumonía casi y nosotros lo vamos a entender, de hecho. Y a veces igual el servicio público está lleno de, bueno, lots of things to say.
1: Sí.
2: Pero en el fondo, más que nada, lo mantener los canales de comunicación y el colegio está acá en pleno centro, entonces podrían...
3: Las redes sociales importantes.
2: Las redes
3: están
2: sociales.
3: Están activas todo el día.
2: Y no olviden ponerle like a nuestros posts, que van a estar pronto de promoción para el Spelling Bee.
1: Ah, verdad.
2: Que van a estar en las redes sociales del colegio.
1: Instagram.
3: Lo vamos a transmitir.
1: Muy activo el Instagram. Me encanta el Instagram del colegio Sembrador.
2: You have to transmit.
3: Vamos a transmitir el Spelling Bee.
1: Mis felicitaciones para Carlitos, el que hace redes sociales.
2: Sí.
1: Sí, muy, muy bien. Me gusta. Muy bonito el Instagram.
2: Sí, va a tener que sacar una foto ahora porque vamos a salir primero.
1: No, es que no salgo bien. Carlitos no me toma buenas fotos a mí. Solo los niños. No, y yo salgo fea.
2: No, yo igual, igual. Séptimo Neruda, primer lugar de asistencia.
4: Yo así como él estaba así.
2: Pero lo importante, lo importante es el 98%.
3: Otros salen así, mirando para el lado. No, los alumnos, digo yo.
2: Ah,
3: no,
2: ya,
3: los alumnos tapándose la cara, los alumnos. Sí.
1: Paremos con el bullying. Ya, yo me voy
3: Ya.
2: Adiós. Adiós, goodbye, goodbye.
3: Nos queda tiempo para terminar el programa, así que...
2: nos quedan 28 segundos.
1: Oye, no, sí,
2: 23 segundos.
1: Son 30 minutos. Contigo, Luis Felipe, mis programas se están haciendo más extensos. Habla mucho.
3: Sí, vamos a restringir las palabras.
1: Sí. Son 30 minutos y aquí estamos.
2: ¿Cómo se dice cotorra en inglés? Cotorrita.
1: Solo sé decir paloma, dove.
2: Dove. Y parrot.
1: Parrot.
2: Parrot.
1: Yes, parrot. Dove. Da. Pero cotorra, no sé, me pillaste.
2: Dice Luis Felipe.
1: It's your name.
2: No, very good. Your name is not Felipe, your name is cotorra. Bueno, Juan, próximo programa, hablas una palabra en español y te largas. Goodbye. Nosotros no hablamos más inglés y nos largamos. Goodbye.
1: Goodbye.
3: Ahí estuvimos en una nueva edición del Learning English al Sembrador junto a profesor Luis Felipe y profesora Marta. En este día miércoles, oye, ya nos queda poquito tiempo para cerrar el programa y nosotros continuamos junto al grupo hechizo Gitana en la 106.7 FM.

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6 minutos nos están separando de las 6 de la tarde. En nuestra comuna de Colina, a esta hora nos acompañan 14 grados de temperatura, amigas y amigos. No se separe de la sintonía de la Radio Sembrador, porque ya viene el Huguito. Nosotros por ahora nos despedimos y nos escuchamos mañana a contar de las 7:30. Cuídense mucho, linda tarde. Se despide Juan Carrasco Mesa, el mismísimo. Esto fue Saltando la Siesta. ¡Chao, chao!

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2: Es la hora 17:56.
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Nancy Cipolletti y La Pasión. Toda la bandera que están presentes, las remeras para Nancy. Aguante a Marzol Cipolletti, la gente del barrio Centenario.

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Ya son las 6 de la tarde, ya con 23 minutos. Saludos para todos ustedes que están ahora en sintonía. En este miércoles de cumbia, yo quiero bailar cumbia. Así que sí, pura cumbia, chiquillos lindos. En este último miércoles del mes de julio. Se va el julio. Se va el chico julio. Y también para que participes con nosotros a esta hora en nuestro WhatsApp y también para que me llame a +56 966 84 39 14, +56 966 84 39 14. Así que le damos con Tuti nomás, sí, con Tuti, seguimos ahí con el miércoles de cumbia. Mi querido DJ Chanchito on the mix. Ahí los controles, ¿ah? Electriquillo. ¡Vámonos más! Porque aquí está el grupo Hechizo. Esto es Tímido.

Eso, chiquillos, saludos para todos ustedes que están esta hora en sintonía. Seguimos en el miércoles de cumbia.

¡Éjale, Estere! ¡Éjale! Ya son las, claro, ya son las 6 de la tarde con 41 minutos o 20 minutos. Ya nos separan de las 7 de la tarde.

0: pasó, amigo mío? Sí, discúlpeme, ¿qué pasó? Ahora sí, pues. ¿Qué pasó?
1: Buena, Huguito. Buenas tardes, les saluda.
0: Buenas.
1: Marquito Delgado.
0: Déjales.
1: Si hay un temito de la Sonora Palacio por ahí entre medio, o de Tommy Rey, se le agradece. Saludos.
0: Pero por su pollo, como decía un amigo, pero por su... pero por su pollo, oiga. Así que ahí, saludos para Marquito, que está ahora en sintonía. Vamos a ver si pillamos una de... Ese no, pues, miquito lindo. Ese mismo, pues, amigo mío, ya. Vamos entonces, y para Marquito, la Sonora Palacios, en el miércoles.

0: consígueme esto.
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8: Es la hora 19, 2 minutos.
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3: Eso es, chiquillos lindos, ya estamos de vuelta aquí en el miércoles de cumbia. Cumbia, cumbia, qué buena la cumbia.
4: ¿Qué pasó, amigo mío? Mami, consígueme eso.
3: Ah. Ajá. Eso es, sí, salud para todos ustedes que están esta hora en sintonía. Y ya los que están ahí regresando a sus casitas, ¿ah? A las 20 horas con los clásicos de siempre. Vamos a disfrutar de grandes canciones, los clásicos. Oye, gordo, vamos a disfrutar de ahí de los clásicos con la baba a la boca. Oye, sí, oye, José Ignacio, José Ignacio. Para que usted se prepare ahí con los clásicos. ¿Qué dijo?
4: ¿Qué cosa? Consígueme eso, mi guacho, dijo la Alejandra. Consígueme eso, guacho.
5: Lo que pasa, mi guacho, que se rompa mi pozo, mi guacho. Así que la invitación, mi guacho, para el día sábado, mi guacho. Alejandrita, ya, pues.
3: Sé que están los días sábados, pero déjese, pues.
5: Sí, pero igual, saludo para mi esposo, mi guacho.
3: Saludo para Armando. Dile que será la espada, güey. No, se la empan... No, se le falta que se le las alas, güey. Pienso yo que esos dos se escaparon de del Polo Norte. No, sí, igual solo ahí. ¿Qué pasó?
4: Acuérdate, mi guacho, que Machado, sin pauta. Sin pauta de guacho, Machado. Aquí con Armando, el guacho.
3: Se ha empezado con la Alejandrita. Eso, público, se activa la ley.

0: chiquillos, sí, no, con buena música. Antes de seguir con el miércoles de cumbia, por acá lo tenía, por aquí, denme un segundito, parece que botan todo acá. Ay, ay, pero ya. Sí, del fin de semana, pues chiquillos, así es, lo tenía por acá. De los bingos, ¿cierto? Recordamos, ¿cierto? De que hay bingos que están suspendidos hasta un nuevo aviso. Del bingo a beneficio para el folclórico, claro, el conjunto folclórico Suyay, que se iba a realizar el sábado 1 de agosto, está suspendido hasta un nuevo aviso. También por acá del bingo que se suspendió, que se iba a realizar en la sede de San Alfonso, que se iba a realizar el sábado 1 de agosto, también está suspendido hasta un nuevo aviso. También por acá, cierto, del otro aviso, otro, claro, de los bingos, que también se iba a realizar en el casino de Media Luna de Peldehue, también suspendido hasta un nuevo aviso. Lo que sí, por supuesto, que es un evento a beneficio, ayudemos al Beto, ahí, el mecánico Beto, ahí de la población de la Comaico, para el viernes 31 de julio y sábado 1 de agosto, desde las 5 de la tarde van a haber ventas de completos, waffles, hand roll, papas fritas y muchas cositas ricas para que usted colabore, ¿cierto? Y apoyar ahí a ayudar, ¿cierto? Al Beto, al mecánico. Sí, para cotizar un examen y volver a ser operado. En el pasaje 2 Norte, 219 la población Comaico. Así que todos a apoyar. Toda la gente de la Comaico y también los fines, sino que los que son cerca de la Comaico ahí para que a disfrutar, cierto, de un rico completo, papas fritas, waffles, hand roll, así que hartas cositas ricas, sí, para apoyar al mecánico ahí, al Beto, que necesita, cierto, ahí un examen y volver a ser operado. Así que ya lo saben, ¿eh? Por acá, cierto, tenía una lota por aquí, por ese mismo. Gran Lota Solidaria de Oscar González. La sede, claro, se va a realizar en la sede Gabriela Mistral 0363, ya frente al Colegio Sembrador. El valor del cartón, 2,000 pesos, ¿eh? Van a haber muy buenos premios. Y sí, a partir de las 18:30 horas, ¿eh? Recuerde que para este sábado 1 de agosto, esta Gran Lota Solidaria de Oscar González, la sede de Gabriela Mistral, 0363, frente al Colegio Sembrador. Así de las 18:30 horas, a 6:30. También por acá, cierto, de... No se preocupe, Rorito, sí, saludo para Rorito, que está a esta hora de sintonía. Viene por acá, ¿cómo es la...? ¿Cómo lo dejó? Ese mismo, amigo mío. Por acá, música de tango, mi querido DJ Chachito. Ahí sí. Tango, que me hiciste mal. Por una cabeza. Medallita de la suerte que te llevo de Broca Coshi. Y es tan grande, pero puta que es grande el cariño mal pensado. Los amigos del tango los invita a una mateada para este sábado 1 de agosto a partir de las 18:30 horas, ¿eh? En el Instituto Chacabuco. Valor de la entrada, 5,000 pesos. Sí, así es, tradición, amistad y buenos momentos. Esa es nuestra mateada. Ahí para que lleve su mate, ¿cierto? Su bombilla. Y allá los chiquillos ahí tienen hierba, una tetera, claro, su tetera, ¿cierto? Con agüita bien caliente. Y como dice la linda frase, ¿cierto? Un buen mate, una buena conversación. Así que ahí para compartir, conversar, a comadrear y caguinear, pues. Sí, yo estoy que voy para allá ese día sábado ahí con una vecina, mija. Comadre, adivinen lo que pasó, pues. Ayer la vecina del lado se tiró manso pío, pues. Retumbó la pared. Así no se puede vivir acá, pues, comadre. Salud con un mate. Así es. pasó? Oiga, amigo mío, ¿qué pasó? Oiga,
1: oye, Huguito, hay que llevar papelillo para la hierba o venga, pero, moledor. No, no, es cierto. Avísame ya. O a ver, hierba me dijiste.
0: No, pero dije. Es hierba mate, no es la otra hierba. Yo le pido respeto, Marquito. Así que ya lo saben, a los amigos del Tango, ahí los invita a una mateada. 5.000 pesos, el valor de la entrada, ahí se va a realizar en el Instituto Chacabuco. Recuerde, sábado 1 de agosto, desde las 18:30 horas. A compartir, como ya les dije, conversar, a reír y disfrutar de un rico y sabroso mate, pues. También por acá, ¿cierto? De... 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Recuerde, servicio de taxis Colina Centro. ¿Y qué pasó? ¿Qué pasó, oiga?
1: Tonto, poquito. Especifique, po. Yo pensé que era de la otra hierba, como te jugaba aquí. Para ver hierba. Lo dijo, hierba mate, poquito. Disculpe, ¿eh?
0: Oiga, pero, oiga, cuando yo digo la hierba, yo no dije la de esa hierba viene de onda. Yo no dije la planta viene de onda, que no piense que la planta de los pies. Digo la hierba mate, yo no dije la planta de onda. Por Dios, ¿no? Ya, nosotros vamos a seguir con buena música. Ya son las 7 de la tarde con 32 minutos. Por Dios, ¿no? Ay, Dios mío. Seguimos en el miércoles de cumbia.

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1: Eso es, chiquillos, ya estamos en casi la quemada. Ya se viene ya en unos minutos más. De los clásicos de siempre, viejito lindo. Escuchamos ahí a Media Naranja con el Contra la Corriente. Eso, chiquillos, ¿eh?

0: es pariente? Ah, nada que ver.
1: Póngale bueno nomás, pariente. 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
0: Ahora dice:
1: yo no te puedo olvidar, mi huecha.
0: ¡Ay! Seguimos con la leyenda.
2: La leyenda
0: tropical.
3: 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Recibo nada más.
0: Ya se vienen los clásicos en la 106.7.

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2: Es la hora 20, un minuto.
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